Bienvenidos a esta recitación del Santo Rosario. Yo soy el Padre Efraín Martínez y nos encontramos en la parroquia de San José en la ciudad de Los Baños, en California. Les invito a que al estar meditando los misterios, en este día vamos a meditar los misterios gloriosos, nos recordemos las imágenes de cada uno de estos misterios que nos recuerdan la vida de Jesucristo, al igual que la gloria que nos espera en el cielo.

0: cielo. Les invito a que comencemos en el nombre del Padre, y del Hijo, y del Espíritu Santo. Amén. Creo en Dios Padre Todopoderoso, Creador del cielo y de la tierra. Creo en Jesucristo, su único Hijo, nuestro Señor, que fue concebido por obra y gracia del Espíritu Santo. Nació de Santa María Virgen, padeció bajo el poder de Poncio Pilato, fue crucificado, muerto y sepultado, descendió a los cielos, a los infiernos, al tercer día resucitó de entre los muertos, subió a los cielos y está sentado a la derecha de Dios Padre Todopoderoso. Desde allí ha de venir a juzgar a vivos y muertos. Creo en el Espíritu Santo, la Santa Iglesia Católica, la comunión de los santos, el perdón de los pecados, la resurrección de la carne y la vida eterna. Amén. Para nuestro primer misterio vamos a meditar el misterio de la resurrección de nuestro Señor Jesucristo. Padre nuestro que estás en el cielo, santificado sea tu nombre. Venga a nosotros tu reino, hágase tu voluntad en la tierra como en el cielo.
1: Danos hoy nuestro pan de cada día, perdona nuestras ofensas, como también nosotros perdonamos a los que nos ofenden. No nos dejes caer en tentación y líbranos del mal.
0: Dios te salve María, llena eres de gracia, el Señor está contigo. Bendita tú eres entre todas las mujeres y bendito el fruto de tu vientre Jesús.
1: Santa María, Madre de Dios, ruega por nosotros pecadores, ahora y en la hora de nuestra muerte. Amén.
0: Dios te salve María, llena eres de gracia, el Señor está contigo. Bendita tú eres entre todas las mujeres y bendito el fruto de tu vientre Jesús.
1: Santa María.
0: Dios te salve María, llena eres de gracia, el Señor está contigo. Bendita tú eres entre todas las mujeres y bendito el fruto de tu vientre Jesús.
1: Santa María, Madre de Dios, ruega por nosotros los pecadores, ahora y en la hora de nuestra muerte. Amén.
0: Dios te salve María, llena eres de gracia, el Señor está contigo. Bendita tú eres entre todas las mujeres y bendito el fruto de tu vientre Jesús.
1: Santa María,
0: Dios te salve María, llena eres de gracia, el Señor está contigo. Bendita tú eres entre todas las mujeres y bendito el fruto de tu vientre Jesús.
1: Santa María, Madre de Dios, ruega por nosotros pecadores, ahora y en la hora de nuestra muerte. Amén.
0: Dios te salve María, llena eres de gracia, el Señor está contigo. Bendita tú eres entre todas las mujeres y bendito el fruto de tu vientre Jesús.
1: Santa María, Madre de Dios,
0: Dios te salve María, llena eres de gracia, el Señor está contigo. Bendita tú eres entre todas las mujeres y bendito el fruto de tu vientre Jesús.
1: Santa María, Madre de Dios, ruega por nosotros los pecadores, ahora y en la hora de nuestra muerte. Amén.
0: Dios te salve María, llena eres de gracia, el Señor está contigo. Bendita tú eres entre todas las mujeres y bendito el fruto de tu vientre Jesús.
1: Santa María, Madre de Dios,
0: Dios te salve María, llena eres de gracia, el Señor está contigo. Bendita tú eres entre todas las mujeres y bendito el fruto de tu vientre Jesús.
1: Santa María, Madre de Dios, ruega por nosotros pecadores, ahora y en la hora de nuestra muerte. Amén.
0: Dios te salve María, llena eres de gracia, el Señor está contigo. Bendita tú eres entre todas las mujeres y bendito el fruto de tu vientre Jesús.
1: Santa María, Madre de Dios, ruega por nosotros pecadores, ahora y en la hora de nuestra muerte. Amén.
0: Gloria al Padre, y al Hijo, y al Espíritu Santo.
1: Como era en principio, ahora y siempre, por los siglos de los siglos. Amén.
0: María, Madre de Gracia, Madre de Misericordia.
1: En la vida y en la muerte, ampáranos, Gran Señora.
0: Para nuestro segundo misterio vamos a meditar en la Ascensión de nuestro Señor a los cielos. Padre nuestro que estás en el cielo, santificado sea tu nombre. Venga a nosotros tu reino, hágase tu voluntad en la tierra como en el cielo.
1: Danos hoy nuestro pan de cada día, ofensas, como también nosotros perdonamos a los que nos ofenden. No nos dejes caer en tentación y líbranos del mal.
0: Dios te salve María, llena eres de gracia, el Señor está contigo. Bendita tú eres entre todas las mujeres y bendito el fruto de tu vientre Jesús.
1: Santa María, Madre de Dios, ruega por nosotros pecadores, ahora y en la hora de nuestra muerte. Amén.
0: Dios te salve María, llena eres de gracia, el Señor está contigo. Bendita tú eres entre todas las mujeres y bendito el fruto de tu vientre Jesús.
1: Santa María.
0: Dios te salve María, llena eres de gracia, el Señor está contigo. Bendita tú eres entre todas las mujeres y bendito el fruto de tu vientre Jesús.
1: Santa María, Madre de Dios, ruega por nosotros pecadores, ahora y en la hora de nuestra muerte. Amén.
0: Dios te salve María, llena eres de gracia, el Señor está contigo. Bendita tú eres entre todas las mujeres y bendito el fruto de tu vientre Jesús.
1: Santa María, Madre de Dios,
0: Dios te salve María, llena eres de gracia, el Señor está contigo. Bendita tú eres entre todas las mujeres y bendito el fruto de tu vientre Jesús.
1: Santa María, Madre de Dios, ruega por nosotros pecadores, ahora y en la hora de nuestra muerte. Amén.
0: Dios te salve María, llena eres de gracia, el Señor está contigo. Bendita tú eres entre todas las mujeres y bendito el fruto de tu vientre Jesús.
1: Santa María, Madre de Dios, ruega por nosotros pecadores, ahora y en la hora de nuestra muerte. Amén.
0: Dios te salve María, llena eres de gracia, el Señor está contigo. Bendita tú eres entre todas las mujeres y bendito el fruto de tu vientre Jesús.
1: Santa María, Madre de Dios, ruega por nosotros pecadores, ahora y en la hora de nuestra muerte. Amén.
0: Dios te salve María, llena eres de gracia, el Señor está contigo. Bendita tú eres entre todas las mujeres y bendito el fruto de tu vientre Jesús.
1: Santa María, Madre de Dios, ruega por nosotros pecadores, ahora y en la hora de nuestra muerte. Amén.
0: Dios te salve María, llena eres de gracia, el Señor está contigo. Bendita tú eres entre todas las mujeres y bendito el fruto de tu vientre Jesús.
1: Santa María, Madre de Dios, ruega por nosotros pecadores, ahora y en la hora de nuestra muerte. Amén.
0: Dios te salve María, llena eres de gracia, el Señor está contigo. Bendita tú eres entre todas las mujeres y bendito el fruto de tu vientre Jesús.
1: Santa María, Madre de Dios, ruega por nosotros pecadores, ahora y en la hora de nuestra muerte. Amén.
0: Gloria al Padre y al Hijo y al Espíritu Santo. María, Madre de Gracia, Madre de Misericordia.
1: En la vida y en la muerte, ampáranos, Gran Señora.
0: En nuestro tercer misterio vamos a meditar sobre la venida del Espíritu Santo, sobre los apóstoles y la Virgen María. Padre nuestro que estás en el cielo, santificado sea tu nombre. Venga a nosotros tu reino, hágase tu voluntad en la tierra como en el cielo.
1: Danos hoy nuestro pan de cada día.
0: Dios te salve María, llena eres de gracia, el Señor está contigo. Bendita tú eres entre todas las mujeres y bendito el fruto de tu vientre Jesús.
1: Santa María, Madre de Dios, ruega por nosotros pecadores, ahora y en la hora de nuestra muerte. Amén.
0: Dios te salve María, llena eres de gracia, el Señor está contigo. Bendita tú eres entre todas las mujeres y bendito el fruto de tu vientre Jesús.
1: Santa María, Madre de Dios, ruega por nosotros pecadores, ahora y en la hora de nuestra muerte. Amén.
0: Dios te salve María, llena eres de gracia, el Señor está contigo. Bendita tú eres entre todas las mujeres y bendito el fruto de tu vientre Jesús.
1: Santa María, Madre de Dios, ruega por nosotros pecadores, ahora y en la hora de nuestra muerte. Amén.
0: Dios te salve María, llena eres de gracia, el Señor está contigo. Bendita tú eres entre todas las mujeres y bendito el fruto de tu vientre, Jesús.
1: Santa María, Madre de Dios, ruega por nosotros pecadores, ahora y en la hora de nuestra muerte. Amén.
0: Dios te salve, María, llena eres de gracia, el Señor está contigo. Bendita tú eres entre

0: de todas las mujeres y bendito el fruto de tu vientre, Jesús.
1: Santa María, Madre de Dios, ruega por nosotros pecadores, ahora y en la hora de nuestra muerte. Amén.
0: Dios te salve María, llena eres de gracia, el Señor está contigo. Bendita tú eres entre todas las mujeres y bendito el fruto de tu vientre, Jesús.
1: Santa María, Madre de Dios, ruega por nosotros pecadores, ahora y en la hora de nuestra muerte. Amén.
0: Dios te salve María, llena eres de gracia, el Señor está contigo. Bendita tú eres entre todas las mujeres y bendito el fruto de tu vientre, Jesús.
1: Santa María, Madre de Dios, ruega por nosotros pecadores, ahora y en la hora de nuestra muerte. Amén.
0: Dios te salve María, llena eres de gracia, el Señor está contigo. Bendita tú eres entre todas las mujeres y bendito el fruto de tu vientre, Jesús.
1: Santa María, Madre de Dios, ruega por nosotros pecadores, ahora y en la hora de nuestra muerte. Amén.
0: Dios te salve María, llena eres de gracia, el Señor está contigo. Bendita tú eres entre todas las mujeres y bendito el fruto de tu vientre, Jesús.
1: Santa María, Madre de Dios, ruega por nosotros pecadores, ahora y en la hora de nuestra muerte. Amén.
0: Gloria al Padre y al Hijo y al Espíritu Santo.
1: Como era en principio, ahora y siempre, por los siglos de los siglos. Amén.
0: María, Madre de Gracia, Madre de Misericordia. Para nuestro cuarto misterio vamos a meditar en el misterio de la Asunción de nuestra Madre Santísima a los cielos. Padre nuestro que estás en el cielo, santificado sea tu nombre. Venga a nosotros tu reino, hágase tu voluntad en la tierra como en el cielo.
1: Danos hoy nuestro pan de cada día, perdona nuestras ofensas, como también nosotros perdonamos a los que nos ofenden. No nos dejes caer en tentación y líbranos.
0: Dios te salve María, llena eres de gracia, el Señor está contigo. Bendita tú eres entre todas las mujeres y bendito el fruto de tu vientre, Jesús.
1: Santa María, Madre de Dios, ruega por nosotros pecadores, ahora y en la hora de nuestra muerte. Amén.
0: Dios te salve María, llena eres de gracia, el Señor está contigo. Bendita tú eres entre todas las mujeres y bendito el fruto de tu vientre, Jesús.
1: Santa María,
0: Dios te salve María, llena eres de gracia, el Señor está contigo. Bendita tú eres entre todas las mujeres y bendito el fruto de tu vientre, Jesús.
1: Santa María, Madre de Dios, ruega por nosotros pecadores, ahora y en la hora de nuestra muerte. Amén.
0: Dios te salve María, llena eres de gracia, el Señor está contigo. Bendita tú eres entre todas las mujeres y bendito el fruto de tu vientre, Jesús.
1: Santa María,
0: Dios te salve María, llena eres de gracia, el Señor está contigo. Bendita tú eres entre todas las mujeres y bendito el fruto de tu vientre, Jesús.
1: Santa María, Madre de Dios, ruega por nosotros pecadores, ahora y en la hora de nuestra muerte. Amén.
0: Dios te salve María, llena eres de gracia, el Señor está contigo. Bendita tú eres entre todas las mujeres y bendito el fruto de tu vientre, Jesús.
1: Santa
0: Dios te salve María, llena eres de gracia, el Señor está contigo. Bendita tú eres entre todas las mujeres y bendito el fruto de tu vientre, Jesús.
1: Santa María, Madre de Dios, ruega por nosotros pecadores, ahora y en la hora de nuestra muerte. Amén.
0: Dios te salve María, llena eres de gracia, el Señor está contigo. Bendita tú eres entre todas las mujeres y bendito el fruto de tu vientre, Jesús.
1: Santa María, Madre de Dios, ruega por nosotros pecadores, ahora y en la hora de nuestra muerte. Amén.
0: Dios te salve María, llena eres de gracia, el Señor está contigo. Bendita tú eres entre todas las mujeres y bendito el fruto de tu vientre, Jesús.
1: Santa María, Madre de Dios, ruega por nosotros pecadores, ahora y en la hora de nuestra muerte. Amén.
0: Gloria al Padre y al Hijo y al Espíritu Santo. María, Madre de Gracia, Madre de Misericordia.
1: En la vida y en la muerte, ampáranos, Gran Señora.
0: Para nuestro quinto

0: Misterio, vamos a meditar en el misterio de la coronación de, de nuestra Madre Santísima como Reina del cielo y de la tierra. Padre nuestro que estás en el cielo, santificado sea tu nombre, venga a nosotros tu reino, hágase tu voluntad en la tierra como en el cielo.
1: Danos hoy nuestro pan de cada día, perdona nuestras ofensas, como también nosotros perdonamos a los que nos ofenden. No nos dejes caer en tentación y líbranos de todo mal. Amén.
0: Dios te salve María, llena eres de gracia, el Señor está contigo. Bendita tú eres entre todas las mujeres y bendito el fruto de tu vientre, Jesús.
1: Santa María, Madre de Dios, ruega por nosotros pecadores, ahora y en la hora de nuestra muerte. Amén.
0: Dios te salve María, llena eres de gracia, el Señor está contigo. Bendita tú eres entre todas las mujeres y bendito el fruto de tu vientre, Jesús.
1: Santa María.
0: Dios te salve María, llena eres de gracia, el Señor está contigo. Bendita tú eres entre todas las mujeres y bendito el fruto de tu vientre, Jesús.
1: Santa María, Madre de Dios, ruega por nosotros pecadores, ahora y en la hora de nuestra muerte. Amén.
0: Dios te salve María, llena eres de gracia, el Señor está contigo. Bendita tú eres entre todas las mujeres y bendito el fruto de tu vientre, Jesús. Dios te salve María, llena eres de gracia, el Señor está contigo. Bendita tú eres entre todas las mujeres y bendito el fruto de tu vientre, Jesús.
1: Santa María, Madre de Dios, ruega por nosotros pecadores, ahora y en la hora de nuestra muerte. Amén.
0: Dios te salve María, llena eres de gracia, el Señor está contigo. Bendita tú eres entre todas las mujeres y bendito el fruto de tu vientre, Jesús.
1: Santa María.
0: Dios te salve María, llena eres de gracia, el Señor está contigo. Bendita tú eres entre todas las mujeres y bendito el fruto de tu vientre, Jesús.
1: Santa María, Madre de Dios, ruega por nosotros pecadores, ahora y en la hora de nuestra muerte. Amén.
0: Dios te salve María, llena eres de gracia, el Señor está contigo. Bendita tú eres entre todas las mujeres y bendito el fruto de tu vientre, Jesús.
1: Santa María,
0: Dios te salve María, llena eres de gracia, el Señor está contigo. Bendita tú eres entre todas las mujeres y bendito el fruto de tu vientre, Jesús.
1: Santa María, Madre de Dios, ruega por nosotros pecadores, ahora y en la hora de nuestra muerte. Amén.
0: Dios te salve María, llena eres de gracia, el Señor está contigo. Bendita tú eres entre todas las mujeres y bendito el fruto de tu vientre, Jesús.
1: Santa María.
0: Gloria al Padre, y al Hijo, y al Espíritu Santo.
1: Como era en un principio, ahora y siempre, por los siglos de los siglos. Amén.
0: María, Madre de Gracia, Madre de Misericordia.
1: En la vida y en la muerte, ampáranos, Gran Señor.
0: Vamos a ofrecer tres Aves Marías por cada una de las virtudes teologales, por la fe, la esperanza y la caridad, para que el Señor nos fortalezca en estas virtudes teologales que nos ha ofrecido a través de nuestro bautismo. Dios te salve María, llena eres de gracia, el Señor está contigo. Bendita tú eres entre todas las mujeres y bendito el fruto de tu vientre, Jesús.
1: Santa María, Madre de Dios, ruega por nosotros pecadores, ahora y en la hora de nuestra muerte. Amén.
0: Dios te salve María, llena eres de gracia, el Señor está contigo. Bendita tú eres entre todas las mujeres y bendito el fruto de tu vientre, Jesús.
1: Santa María, Madre de Dios, ruega por nosotros pecadores, ahora y en la hora de nuestra muerte. Amén.
0: Dios te salve María, llena eres de gracia, el Señor está contigo. Bendita tú eres entre todas las mujeres y bendito el fruto de tu vientre, Jesús. Para concluir esta recitación del Santo Rosario, vamos a rezar la salve. Dios te salve, Reina y Madre, Madre de misericordia, vida y dulzura y esperanza nuestra. Dios te salve, a ti llamamos los desterrados, hijos de Eva. A ti suspiramos, gimiendo, llorando en este valle de lágrimas. Ea pues, Señora, abogada nuestra, vuelve a nosotros estos tus ojos misericordiosos, y después de este destierro, muéstranos a Jesús, fruto bendito de tu vientre, oh piadosa, oh dulce, última María. Ruega por nosotros, Santa Madre de Dios, para que seamos dignos de alcanzar las divinas promesas de nuestro Señor Cristo. Amén. En el nombre del Padre, y del Hijo, y del Espíritu Santo. Amén.

Dios de la vida, tú conoces lo más íntimo de nuestro corazón, las luces y sombras que nos habitan, las heridas silenciosas que a veces nadie ve. Hoy te presentamos a nuestros hermanos y hermanas que enfrentan dificultades en su salud mental, que sufren en soledad, con ansiedad, depresión o cualquier otra enfermedad mental. Tú nos llamas por su nombre con ternura y en ti encuentran dignidad y esperanza.

Perdónanos por las veces que hemos mirado hacia otro lado, alimentando el estigma y la discriminación hacia las personas con enfermedades mentales. Haz que tu iglesia sea casa abierta, espacio seguro, donde todos tengan lugar, comunidad que acompaña y no descarta, que escucha sin juzgar y que se acerca sin miedo.

Te pedimos, Señor, por quienes cuidan, profesionales, familiares, voluntarios, hombres y mujeres que con paciencia y amor tienden puentes de comprensión y consuelo. Dales fortaleza y compasión para sostener. Envía tu Espíritu sobre nosotros para que aprendamos a acoger y integrar el cuidado de la salud mental en la vida y en la misión de nuestras comunidades y de toda la Iglesia. Y así lleguemos a ser un signo vivo de tu misericordia, que nunca abandona y siempre restaura. Amén.

0: ¿Qué tal, amigos? Bienvenidos una vez más a su programa Donde Dios Llora. Un programa donde conocemos las realidades de la iglesia que sufre y pasa necesidad alrededor del mundo. En el 2019, Chile se vio profundamente afectado por lo que comenzó siendo una protesta popular por cuestiones económicas, pero no tardó mucho tiempo en que estas revueltas se convirtieran en virulentos ataques en contra de la Iglesia Católica. Iglesias saqueadas, vandalismo, desacralización de catedrales, inclusive algunos ataques físicos al clero. ¿Por qué una protesta social terminó siendo un ataque en contra de la Iglesia? Para conocer más sobre el tema, es un gusto darle la bienvenida a nuestro programa a Su Excelencia Juan Ignacio González Errázuriz, obispo de la diócesis de San Bernardo en Chile. Su Excelencia, bienvenido nuevamente a nuestro programa.
1: Gracias, Joná. Un gusto inmenso estar aquí de nuevo en nuestro programa Donde Dios Llora.
0: Ya son casi 4 años desde la última vez que tuvimos la oportunidad de conversar con usted.
1: Debería venir más seguido, ¿no es
0: cierto? Yo lo sé, sí, lo sé, claro que sí. Pero siempre es bueno tenerlo por aquí. Y particularmente ahora, Su Excelencia, con tantas situaciones que está viviendo ese maravilloso país de Chile. Brevemente, sin entrar en mayores detalles políticos, pero ¿nos puede explicar cuál fue la razón por la que empezaron estas protestas civiles?
1: Sí.
0: Que pusieron pues en un caos bastante significativo a todo el país. ¿Cuál fue la razón?
1: Sí. Bueno, como todas las cosas, Jonás, hay, yo le llamo, es multicausal. Son muchas las razones. Y por lo que yo capto, por lo menos lo que se ha transmitido hacia afuera muchas veces a través de los medios de comunicación, no siempre refleja exactamente lo que allí está ocurriendo. Podría sintetizarse en varios puntos. El primero, importante, es que el país ha sufrido ha tenido un crecimiento en los últimos años que es notorio. Yo estoy en la parte sur de Santiago, en parte de poblaciones muy difíciles, pero me doy cuenta también que ha habido mucho progreso material en la infraestructura vial, en la infraestructura municipal, en el acceso a bienes de las personas. Por ejemplo, la gente que está en extrema pobreza. He visto, por ejemplo, en mi zona desaparecer los famosos campamentos. Casi no quedan campamentos de personas que viven.
0: Eso es muy significativo, monseñor.
1: Resulta que teníamos el campamento San Francisco ahí, ya desapareció. Hay casas.
0: Ahora, pero desaparece, esa era la pregunta, ¿porque han mejorado
1: porque
0: la condición
1: esa gente
0: o porque se han movido del área?
1: No, le han asignado casas a los mismos que estaban ahí. Y hoy día tienen casas que son casas que están con una regla de construcción mucho mejor que las que se hacían antes, que eran verdaderamente cajas de fósforo, como le decimos nosotros, unas cositas pequeñas. También el país a nivel nacional ha crecido, pero yo pienso que una de las razones que explica esto es que ese crecimiento no ha llegado a todos por igual. Todos han crecido. O sea, hace 30 años creo que teníamos un 30% de pobreza, hoy día tenemos un 9%, que es un logro inmenso.
0: Un gran logro.
1: Claro, pero el crecimiento no ha sido, vamos a decir, todos han crecido, pero hay unos que han crecido demasiado rápido respecto a los demás. Ahí hay un elemento sociológico, psicológico. También es el síndrome propio de un país que se desarrolla, el darse cuenta que se nos va quedando gente atrás en las pensiones, en la atención de salud, en la atención de la educación. Pero también hay progreso. Entonces, es muy importante que nuestros auditores se den cuenta de que es multicausal. Después, lógicamente, que hay un elemento político, ¿ya?, que viene de muchos años, que es la división que sufrió el país en los años 70, consecuencia de intentos de hacer una república socialista en Chile, y esos elementos siguen dando vuelta. Entonces, hay un aspecto político delicado que es como...
0: Ya son casi 50 años del golpe de Estado y todo esto.
1: Todavía pero seguimos en eso.
0: Sigue la secuela.
1: Todavía seguimos en esa secuela. Y eso hace que entre la comunidad política haya mucha dificultad para entenderse. En los últimos años, los parlamentos que ha habido siempre han sido contrarios al gobierno que ha habido. Nosotros tenemos un régimen presidencial. Por lo tanto, el presidente se ha visto imposibilitado de actuar como quisiera, en las políticas públicas, etcétera, porque el Parlamento es contrario, tanto el Senado como la Cámara. Y después, para mí, Jonás, el centro de todo este problema es un problema, vamos a decir, teológico. Cuando el Papa Francisco nos llamó a todos los obispos de Chile hace 2 años atrás por los problemas de la Iglesia, nos dijo cosas muy claras y muy fuertes, y dichas por él directamente. A todos los obispos de Chile nos leyó un documento que después salió publicado, y para mí el hecho central es que él nos dijo por qué Chile perdió el centro que es Jesucristo. ¿Por qué una nación cristiana empezó a caminar y a buscar otras cosas? Eso tendrá que ver con el desarrollo, tendrá que ver con los problemas de la Iglesia. Y lo que está pasando en Chile es que se nos está descristianizando el país. El número de personas que se declaran que creen en Dios sigue siendo alto. El número de personas que se declaran católico o evangélico sigue siendo todavía, va bajado. Y ha aumentado el número de personas que se declaran agnósticos o ateos en los estudios estadísticos. Y eso hace entonces que se haya metido una cultura de individualismo en que yo veo lo mío. Es una cosa que fue advertida ya en tiempos del Papa Benedicto y que la advirtió muchas veces el Papa Francisco. Es decir, podríamos decir que el crecimiento del país, los logros que se han hecho, no ha ido de la mano con el crecimiento moral. Y no solamente eso, sino que hemos ido haciendo las leyes propias de los países desarrollados contrarias a los principios básicos del espíritu cristiano. Ley de divorcio, no la teníamos, la tenemos. El divorcio más fácil que hay en el mundo es la ley chilena. Ley de aborto, no la teníamos, la tenemos. Tenemos 3 causales de aborto. Leyes que privan de la libertad a los padres para escoger la educación de sus hijos. Todo esto buscando, se supone que bienes, ¿ya? Y bueno, ahora estamos en la ley de eutanasia, está estudiándose. Estamos también estudiando la ley de matrimonio entre personas del mismo sexo, igual que ocurrió aquí en Alemania. Y todas esas cosas van creando un ambiente de individualismo, de cada uno abogar por lo suyo, que yo para mi modo de ver, tiene mucho que ver con todo el contexto en que estamos metidos. También hay que decirlo con claridad, la Iglesia ha sufrido un momento muy duro y grave con el tema de los abusos.
0: Pero a ver, vamos a entrar de lleno al asunto de los abusos, Monseñor, pero ¿qué es lo que sucede que hace que esta violencia, digamos, de las protestas, que son protestas civiles, porque aumentó el metro, porque estaban cambiando las pensiones, asunto? Pero de ahí a estar atacando iglesias, a prenderle fuego a las parroquias, a profanar catedrales, como que hay un salto muy grande ahí. ¿Qué es lo que está pasando ahí?
1: Bueno, yo me atrevería a decir lo siguiente. En Chile no hay una persecución a la iglesia. No ese es el tema. El tema es que el primer movimiento, que fue a partir de la mitad de octubre, fue un movimiento que arrastró y atrajo a mucha gente que no está en la idea de la violencia. Rápidamente las personas normales que se dieron cuenta de que esto estaba generando

0: dando en violencia, se fueron haciendo a un lado. Y por eso se puede decir que hoy día lo que resta en Chile son grupos de personas que están cada vez más identificados, que tienen que ver con personas desarraigadas, personas que están en la delincuencia, personas que están en la droga. Todo esto es real, ¿ya? Que se han ido quedando con la violencia, que es que contra toda la institucionalidad. O sea, te atacan en la Plaza de San Bernardo la gobernación, la municipalidad, y de paso le tiran unos peñascazos a los vidrios de la catedral. Yo no he tenido, a Dios gracias, problemas graves, me han quebrado algunos vidrios. O sea, es un reclamo contra el establishment, contra todo lo establecido de este grupo.
1: Pero es anarquía, básicamente.
0: Sí, es anarquía. Es anarquía, y hay muchos elementos de los que los especialistas hoy día descubren que son anárquicos. Por ejemplo, no hay nadie que haya cabeza en esto. No hay nadie que diga...
1: Muy interesante, claro. Porque no hay un portavoz
0: que diga,
1: esto es lo que queremos, estamos propugnando por estos cambios.
0: No se ve. ¿Por qué no lo hay? Es decir, porque los políticos están desacreditados, la iglesia está muy desacreditada, los dirigentes religiosos evangélicos están desacreditados. ¿Por qué razón? Porque ha habido un cierto enojo contra el establishment, porque se piensa que se ha aprovechado de esta bonanza económica. Esto fue de la mano con algunos escándalos financieros de mayor o menor proporción en instituciones públicas, en la empresa privada, colusiones en tema de precios. Hay ley anticolusión, pero así todos se saltaron. O sea, claro, un país que no ha tenido, que ha crecido, pero no ha tenido las normas y las disposiciones para controlar las injusticias que nacen como consecuencia del desarrollo. Para mí es una crisis de desarrollo que tiene elementos que muy difíciles de analizar para decir esta es la causa. Pero, por ejemplo, ¿por qué algunas iglesias, como por ejemplo la iglesia de la Asunción, que está cerca de la Plaza Italia, la iglesia de la Veracruz, que está cerca de la Universidad Católica, han sido quemadas? Porque ahí, en ese lugar, es donde se daban todas estas violencias. Y de paso se entró a la Universidad Católica y le robaron cosas y le quebraron los vidrios, y a la iglesia que está al lado, y más allá a una institución pública que está un poquito más allá también. Entonces, esto es un movimiento que está quedando reducido. No hay que aminorarlo, pero hay que decir que son pequeños grupos de manifestantes que van contra los cuarteles policiales, contra las instituciones públicas, contra la iglesia, contra cualquiera que sea un signo de autoridad. Y por eso tienes mucha razón tú, que esto es una cosa anárquica. Nadie se hace cargo, nadie dice yo dirijo esto, ni político, ni dirigentes sociales.
1: Porque no hay una propuesta. Es difícil discernir, sí, y acabar con un diagnóstico,
0: sí,
1: certero.
0: Exactamente.
1: Ahora, ya ha mencionado, Monseñor, la situación, pues este triste caso de los abusos,
0: sí,
1: de menores por parte del clero. Este episodio tan impresionante en el que toda la conferencia, sí, episcopal renunció. ¿Nos puede explicar un poco?
0: Sí, le puedo explicar, porque este también llegan las cosas. Nosotros fuimos llamados por el Papa Francisco, cosa, sí, efectivamente inusitada, que llame a toda una conferencia para hablar con él y discernir con él qué hacer para terminar con este problema. Fuimos a Roma todos los obispos, nos reunimos con el Papa 3 días, y el Papa, en la primera vez que estuvimos con él, nos atendió con mucha amabilidad, con mucha cercanía. Él tiene mucha cercanía a Chile, y el Papa nos mostró un panorama de lo que él veía con todos los elementos que había recogido, que eran sustancialmente los que había recogido la misión Chicluna, que había estado en Chile en el mes de enero de ese año.
1: Monseñor Chicluna, que, sí, ha sido el que se ha encargado, sí, de todos esos casos a nivel mundial.
0: Sí, es el que ahora está trabajando en la Congregación de la Fe en eso. Y el panorama que nos presentó era, para mi modo de ver, muy, muy real. Y ahí no es que hayamos, por así decirlo, renunciado en el sentido estricto de la palabra. Yo soy canonista, o sea, no es que conforme al canon tanto aquí tiene mi renuncia, ¿ya? Sino que le dijimos al Papa Santo Padre, si usted piensa que para solucionar y caminar en los problemas que tiene Chile quiere nuestra disponibilidad como obispo, nosotros le decimos, usted haga los cambios que le parezca oportuno. Eso es lo que hicimos. No usamos nunca la palabra renuncia. en el sentido estricto de la palabra, no, no es una renuncia. Y el Papa lo agradeció y dijo, les agradezco mucho su disponibilidad. Después, hablando con él en algún momento solo, con otro obispo, nos dijo, esto es lo propio de un obispo de la Iglesia Católica, que siempre

0: totalmente contrario a lo que ocurrió. Yo estuve ahí, fui uno de los voceros en ese momento. No fue así, no hubo ningún momento de cierta rebelión contra el Papa, ¿no? Entonces nosotros, como muestra de corporativamente, no, le dijimos al Papa eso, tal cual. Santo Padre, si usted piensa que lo mejor para Chile, para poder caminar y solucionar el problema de Chile, es que nosotros estemos disponibles y usted quiere hacer cambios, hágalos. Y el Papa lo agradeció mucho y de hecho hizo algunos cambios.
1: Era lo que iba a preguntar ahora.
0: Lógico.
1: ¿Hubo cambios?
0: Hubo cambios, lógicamente.
1: ¿Cuál es su diagnóstico, monseñor? ¿Cómo ve usted que va a evolucionar esto? Sé que toma tiempo. Sí. Chile es uno de los tantos casos, sí, desgraciadamente. Sí. Es un proceso de sanación, sí, duro, difícil.
0: Hemos trabajado mucho tiempo, Jonás. Yo llevo trabajando desde la creación del Consejo Nacional de la Prevención en esto y antes, desde el año 2003. Hemos hecho un diagnóstico, hemos establecido la manera de, bueno, la Santa Sede, de juzgar estos casos, de sancionar estos casos, de apartar a los sacerdotes que hayan tenido algún tipo de conducta de esta naturaleza. Hemos sacado las normas por las cuales cada diócesis se rige respecto de la manera de proceder en el caso de abuso de menores. Hemos sacado normas de buen trato y de buen... Ahora estamos sacando una especie de normativa de comportamiento de los agentes pastorales en las situaciones que puede haber. O sea, hemos hecho un largo camino. El Papa lo conoce
1: ahora,
0: muy
1: ¿no
0: bien.
1: ¿No había eso, monseñor? Todos estos elementos que está mencionando usted ahora, ¿no existían anteriormente?
0: No, no existía. Existía el Código de Derecho Canónico.
1: Y punto.
0: Que la norma que regulaba esto era el abuso de poder y el abuso del ministerial. Pero resulta que esto es una cosa mucho más específica. Por eso el Papa Benedicto sacó el famoso decreto sobre los delicta graviora, donde en vez de dejar eso en manos de los obispos, como estaba en el código, hizo un tribunal especial en la Congregación de la Fe para que juzgara estos casos. ¿Qué se hace? En caso de que haya un indicio de abuso, yo tengo que hacer una investigación. Indicios. Y esa investigación básica, que todavía no tiene forma de juicio, yo la mando a la CDF, a la Congregación de la Fe, y la Congregación de la Fe me dice a mí cómo proceder. Y si en lo que se va a hacer, muchas veces la CDF procede por sí misma y dicta sanciones, y la mayoría de las veces lo que está ocurriendo últimamente es que nos encarga al obispo que encargue a alguien que haga la investigación. Si esa investigación lleva la dimisión del sacerdote, tiene que ir a Roma porque la dimisión la puede dar solamente Roma. Entonces, hemos hecho mucho y tenemos muy claros los procedimientos. No podemos cambiar las conductas humanas que ya se realizaron y que fueron malas. Si tú me preguntas por qué ocurrió esto y por qué ocurre, bueno, volvemos de nuevo al tema ascético y espiritual. O nosotros sacerdotes y obispos, religiosos, religiosas, o un hombre casado, vive las reglas de la esenciales de la enseñanza de Jesucristo sobre la moral en todos los aspectos, o pasa esto. ¿Cómo se puede llegar a que un sacerdote abuse de un menor? Bueno, es una deformación, al final, moral, que afecta a una persona. No es una enfermedad, no, simplemente es una deformación moral que puede llegar y esa persona no debe estar en el ministerio. Incluso nos han dado normas muy específicas en la nueva ratio, que es el documento donde se regula cómo funcionan los seminarios, para que estas cosas no pasen. Hay clases, hay examen psicológico, hay normas sobre que si una persona con ciertas tendencias se presenta a un seminario y esas tendencias son arraigadas, hay que decirle que no es su camino, con muy buenas palabras, con muy buenas... O sea, la Iglesia ha reaccionado. Ahora, lo que pasa que produce mucha rabia esto porque y produce mucho enojo, yo lo entiendo, porque resulta que los ministros de la Iglesia Católica o de otras son un baluarte moral, o se supone, claro, que deben ser. Pues entonces estamos aprendiendo con humildad, estamos recorriendo un camino seguimos trabajando. Yo me reúno todos los meses, tenemos reunión del consejo. En todas las diócesis del país está establecido un consejo diocesano de prevención. En todas las diócesis del país se ha publicado y se ha publicado como norma legal de esa diócesis, en lo canónico, las normas sobre prevención de abuso. Entonces estamos en un camino y esperamos que esto desaparezca la vida de la Iglesia como quiere el Papa. Ahora, también quiero decir por último esto. Es muy importante que la gente vea el discurso del Papa en enero del año pasado en el encuentro que hubo en Roma sobre el tema de los abusos. Ahí el Papa pone en contexto. Nosotros sabemos muy bien, aunque aparezca casi una defensa.

0: Pero es la verdad que el tema de los abusos está presente en todo el mundo, que está presente sobre todo en la familia, que está presente en la escuela, y el Papa lo cita. Entonces, nosotros, sí, efectivamente, podemos ser, entre comillas, más culpables por nuestro rol y nuestro papel, pero estamos ante un problema que es mucho más grave y que también debe ocurrir en Europa, y aquí está todavía, y en muchos países de África, y en todas partes. Entonces, yo pienso, llevo más de 10 años trabajando en esto. Esto se arregla con conversión espiritual, no se arregla con normas. Efectivamente. Claro. Eso es muy importante tenerlo en cuenta. O sea, usted viene y está dispuesto a ser fiel a su esposa toda la vida, sí, pero si no toma las medidas espirituales de ayuda, de la gracia de Dios, no va a poder ser fiel.
1: Así como una infidelidad de un matrimonio no se improvisa, monseñor, lo mismo sucede con un sacerdote, me imagino. Para llegar a ese extremo de un abuso de menor, tuvo que haber habido toda una serie de
0: dejaciones
1: pequeñas.
0: Y usted sabe que los estudios que se han hecho, sobre todo el profesor Holner de Roma, que está en el Consejo Mundial, el Consejo Pontificio, señala que este tema de los abusos se da en determinada edad de la vida sacerdotal. No se da en los más jóvenes, se da a cierta edad, 40, 10, 15, 20 años de ministerio. O sea, hay muchos elementos espirituales detrás de esto, que tienen que ver con la conversión. O nosotros vivimos efectivamente para lo que nos comprometimos y hemos sido llamados por el Señor, o nos convertimos en unos pequeños salvajes que, como ha pasado en Chile, depredadores de niños. Hemos tenido casos que son... Pero dices, ¿cómo puede pasar esto? Bueno, por lo que tú dices, una dejación aquí, se soltó un hilo por acá, se soltó otro por allá, falta de vida espiritual, falta de dirección, de orientación espiritual, de acompañamiento espiritual, falta de oración, falta de celebración diaria de la Eucaristía, falta de confesión, falta de las medidas básicas que toma cualquier persona. Cualquier persona no entra a su casa a cualquier otra persona. Medidas básicas que ahora nosotros estamos poniendo por escrito y que ya se ha hecho en otros países y que es una especie, vamos a decirle, manual de comportamiento.
1: Y en cuanto a el encubrimiento, que pues desgraciadamente también es parte del... distinto por parte del mismo problema, ¿también siente usted que se han tomado las medidas pertinentes al respecto?
0: Sí. O sea, en este momento, yo lo he comentado ya muchas veces, en Chile hay un, por así decirlo, un ambiente en que este tema ya está sensibilizado. En la iglesia se habla de esto. Por ejemplo, en la diócesis que tengo yo, que tiene 750.000 habitantes, todos los agentes pastorales, todos, hasta los que trabajan en la curia, en la portería de la curia, ¿ya?, han recibido su curso básico de cómo tratar y cómo enfrentar el tema del abuso, por qué se produce, cuándo se produce y en qué circunstancia. Llevamos, no sé, 20.000 personas formadas en un curso regular que depende del Consejo Nacional de Prevención y que nosotros certificamos. Tenemos cursos para formadores, o sea, personas de las diócesis que se forman para formar a otros. O sea, hay una inmensa tarea que se ha ido realizando y yo no queremos recibir ni alabanza ni nada, porque todo esto es justicia, esto había que hacerlo. ¿Por qué esto apareció ahora? Bueno, apareció cuando apareció. Y yo, que me gusta estudiar la historia eclesiástica, este tema estaba presente en la iglesia antes. Se tapaba, como ha dicho el Papa, se escondía, se trasladaba, eso ya no se hace. O sea, en Chile, un sacerdote que tiene la osadía de hacer un abuso de menores y es conocido, un obispo no le dice al otro, oye, me recibía este padre un tiempo. No, señor, eso ya no se hace, se acabó. Y yo creo que está pasando en toda la iglesia esto. Porque en el fondo hay una palabrita que usan los ingleses que es muy interesante, que es la integridad. O usted vive íntegramente su ministerio sacerdotal, o mejor que se vaya. Y de hecho, se anima un sacerdote. O sea, si usted no está dispuesto a vivir como hay que vivir como sacerdote, está aquí dando la hora, como se dice en Chile.
1: Pues termina siendo un proceso de purificación todo esto.
0: Estamos en un tremendo proceso de purificación doloroso. Nos preocupa especialmente las víctimas. La gente algunas veces no cree que nos preocupan las víctimas, pero tratar con las víctimas, yo he tratado con víctimas, Es una cosa muy dolorosa, muy difícil, muy compleja, y uno se da cuenta de que en el caso de un menor, en el caso de una persona vulnerable, una de estas acciones realizadas por un ministro del Señor produce un efecto catastrófico en la vida de una persona.
1: Así es.
0: Y tenemos que trabajar para recuperarlas. No solamente está el tema psicológico, económico, sino que está el tema de la cercanía. Son gente que quedan solos, quedan, sufren. Entonces, el consejo se llama Consejo Nacional de Prevención de Abuso Sexual de Menores y Acompañamiento de Víctimas. ¿Qué es lo que más cuesta hacer?
1: Claro.
0: Porque muchas víctimas no quieren ser acompañadas. Yo he tenido una experiencia en este sentido. Mucha gente que ha sufrido abuso no quiere declararlo, no quiere que se haga un proceso. Va a la iglesia y dice, yo quiero decir esto para que se sepa que este sacerdote hizo esto, incluso difuntos, ¿ya? Pero no quiero nada, no quiero, ¿para qué? Si se trata de la hija o del hijo. No, yo no quiero. Entonces, hay muchos elementos. Cuando el Papa levanta el secreto pontificio, por ejemplo, lo hace precisamente para dar signos de que aquí no hay ninguna capacidad ni que queremos encubrir a nadie. Se acabó en la iglesia eso. Y estamos en eso. Y los obispos en Chile en este momento estamos en eso. O sea, si hay un caso de alguien que haya abusado de un menor, tiene que ser estudiado, tiene que ser sancionado. Si es necesario expulsar al sacerdote, se llegará a eso y habrá que ir a la víctima, que es lo que más cuesta.
1: Su Excelencia, desafortunadamente se nos terminó el tiempo, pero pues esperemos que no pasen casi 4 años.
0: No, vamos a venir
1: después
0: más
1: de
0: seguido.
1: Su próxima visita.
0: Vamos a ver seguido. Muchas gracias, Jonás, y muchas gracias a Iglesia que Sufre por tener estos programas que aprovecho a agradecer. También se transmiten en el canal de televisión de Iglesia en San Bernardo, en Chile, y que son muy importantes para nuestra gente y para formar a nuestra gente.
1: El último bastión católico en los medios ahí chilenos, así es que a dar la batalla, Monseñor.
0: Sí. Muchas gracias.
1: Muy bien. Y gracias a ustedes también, amigos, por habernos acompañado en un programa más de Donde Dios Llora. Si quieren conocer más acerca del trabajo que la Iglesia hace en Chile, especialmente en estos momentos de crisis, los invitamos a que contacten la información al final de este programa. Muchas gracias. Que Dios los bendiga.

La humanidad ha cometido graves errores. A las personas se les daba un trato inhumano, hasta se les mataba por tener la piel de otro color, por tener otras creencias religiosas, porque eran indeseados, desconocidos e indefensos. Pero con el tiempo estamos aprendiendo que todos somos hijos de Dios, creados a su imagen y semejanza, y que pasar por alto el valor de la vida, ya sea por odio o por indiferencia, es injusto. Que todos los seres humanos, sin importar su raza, su religión, sus capacidades o su etapa de desarrollo, tienen el derecho inalienable a la vida, la libertad y la búsqueda de la felicidad, el derecho de amar y ser amado. Apreciemos todos el valor de la vida humana, porque sabemos lo que es recibir un trato inhumano.

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0: Hermanos y hermanas, qué bendición estar nuevamente juntos para celebrar esta Santa Misa. Soy el Padre Carlos Suárez, sacerdote de la Arquidiócesis de Boston, y sirvo como párroco en el pueblo de Stoughton en las iglesias de Santiago Apóstol e Inmaculada Concepción. Comenzamos en la señal de nuestra fe, en el nombre del Padre, y del Hijo, y del Espíritu Santo.
1: Amén. Amén.
0: La gracia de nuestro Señor Jesucristo, el amor del Padre, y la comunión del Espíritu Santo estén con ustedes.
1: Y con tu espíritu.
0: Abriendo nuestros corazones ante Dios, reconozcamos nuestros pecados. Y pidiéndole perdón a Dios, preparémonos para celebrar estos sagrados misterios. Señor, que has venido a establecer el reino en medio de nosotros, Señor, ten piedad.
1: Señor, ten piedad.
0: Señor, que nos has enseñado por tus palabras y tus acciones, Cristo, ten piedad.
1: Cristo, ten piedad.
0: Señor, que intercedes por nosotros la diestra del Padre, Señor, ten piedad.
1: Señor, ten piedad.
0: Dios Todopoderoso, tenga compasión de nosotros, perdone nuestros pecados y nos lleve a la vida eterna. Gloria a Dios en el cielo, y en la tierra paz a los hombres que ama el Señor. Por tu inmensa gloria te alabamos, te bendecimos, te adoramos, te glorificamos. Te damos gracias, Señor Dios, Rey Celestial, Dios Padre Todopoderoso, Señor Hijo Único Jesucristo, Señor Dios, Cordero de Dios, Hijo

0: del Padre. Tú que quitas el pecado del mundo, ten piedad de nosotros. Tú que quitas el pecado del mundo, atiende nuestra súplica. Tú que estás sentado a la derecha del Padre, ten piedad de nosotros. Porque solo tú eres santo, solo tú, Señor, solo tú, Altísimo Jesucristo, con el Espíritu Santo, en la gloria de Dios Padre. Amén. Oremos. Dios Todopoderoso y Eterno, que en la superabundancia de tu amor sobrepasas los méritos y aún los deseos de los que te suplican, derrama sobre nosotros tu misericordia para que libres nuestra conciencia de toda inquietud y nos concedas aún aquello que no nos atrevemos a pedir. Por nuestro Señor Jesucristo, tu Hijo, que vive y reina contigo en la unidad del Espíritu Santo y es Dios por los siglos de los siglos. Amén. Amén.
1: Lectura del libro del profeta Isaías. Voy a cantar en nombre de mi amado una canción a su viña. Mi amado tenía una viña en una ladera fértil. Removió la tierra, quitó las piedras y plantó en ella vides selectas. Edificó en medio una torre y excavó un lagar. Él esperaba que la viña diera buenas uvas, pero la viña dio uvas agrias. Ahora bien, habitantes de Jerusalén y gente de Judá, yo les ruego, sean jueces entre mi viña y yo. ¿Qué más podía hacer por mi viña que yo no lo hiciera? ¿Por qué cuando yo esperaba que dieran uvas buenas, las dio agrias? Ahora voy a darles a conocer lo que haré con mi viña. Le quitaré su cerca y será destrozada. Derribaré su tapia y será pisoteada. La convertiré en un erial. Nadie la podará ni le quitará los cardos. Crecerán en ella los abrojos y las espinas. Mandaré a las nubes que no lluevan sobre ella. Pues bien, la viña del Señor de los ejércitos es la casa de Israel y los hombres de Judá son la plantación preferida. El Señor esperaba de ellos que obraran rectamente y ellos, en cambio, cometieron iniquidades. Él esperaba justicia y solo se oyen reclamaciones. Palabra de Dios.
2: Te alabamos, Señor.
1: La viña del Señor es la casa de Israel.
2: La viña del Señor es la casa de Israel.
1: Señor, tú trajiste de Egipto una vid. Arrojaste de aquí a los paganos y la plantaste. Ella extendió sus sarmientos hasta el mar y sus brotes llegaban hasta el río. La viña del Señor es la casa de Israel. Señor, ¿por qué has derribado su cerca de modo que puedan saquear tu viña los que pasan, pisotearla los animales salvajes y las bestias del campo destrozarla? La viña del Señor es la casa de Israel. Señor, Dios de los ejércitos, vuelve tus ojos, mira tu viña y visítala. Protege la cepa plantada por tu mano, el renuevo de tu mismo, que tú mismo cultivaste. La viña del Señor es la casa de Israel. Ya no nos alejaremos de ti. Consérvanos la vida y alabaremos tu poder. Restablécenos, Señor, Dios de los ejércitos. Míranos con bondad y estaremos a salvo. La viña del Señor es la casa de Israel.

De la carta del apóstol San Pablo a los filipenses. Hermanos, no se inquieten por nada. Más bien, presenten en toda ocasión sus peticiones a Dios en la oración y la súplica, llenos de gratitud. Y que la paz de Dios, que sobrepasa toda inteligencia, custodie sus corazones y sus pensamientos en Cristo Jesús. Por lo demás, hermanos, aprecien todo lo que es verdadero.

y noble, cuanto hay de justo y puro, y todo lo que es amable y honoroso, todo lo que sea virtud y merezca elogio, pongan por obra cuanto han aprendido y recibido de mí, todo lo que yo he dicho y me han visto hacer, y el Dios de la paz estará con ustedes. Palabra de Dios.

0: El Señor esté con ustedes.
1: Con tu espíritu.
0: Proclamación del Santo Evangelio de nuestro Señor Jesucristo según San Mateo.
1: Gloria a ti, Señor.
0: En aquel tiempo, Jesús dijo a los sumos sacerdotes y a los ancianos del pueblo esta parábola. Había una vez un propietario que plantó un viñedo, lo rodeó con una cerca, cavó un lagar en él, construyó una torre para el vigilante y luego lo alquiló a unos viñadores y se fue de viaje. Llegado el tiempo de la vendimia, envió a sus criados para pedir su parte de los frutos a los viñadores. Pero estos se apoderaron de sus criados, golpearon a uno, mataron a otro y a otro más lo apedrearon. Envió de nuevo a otros criados, en mayor número que los primeros, y los trataron del mismo modo. Por último, les mandó a su propio hijo pensando, a mi hijo lo respetarán. Pero cuando los viñadores lo vieron, se dijeron unos a otros, este es el heredero, vamos a matarlo y nos quedaremos con su herencia. Le echaron mano, lo sacaron del viñedo y lo mataron. Ahora díganme, cuando vuelva el dueño del viñedo, ¿qué hará con esos viñadores? Ellos le respondieron, dará muerte terrible a esos desalmados y arrendará el viñedo a otros viñadores, que le entreguen los frutos a su tiempo. Entonces Jesús les dijo, ¿no han leído nunca en la Escritura la piedra que desecharon los constructores es ahora la piedra angular? Esto es obra del Señor y es un prodigio admirable. Por esta razón les digo que les será quitado a ustedes el reino de Dios y se le dará un pueblo que produzca sus frutos. Palabra del Señor.
1: Gloria a ti, Señor Jesús.
0: Hermanos y hermanas, esa imagen de la viña, el viñador, la cosecha, es algo que vemos una y otra vez en la Sagrada Escritura. Nos habla de cuánto Dios quiere cultivar en nosotros y por medio de nosotros. Y también hoy en la parábola Jesús nos deja claro cuántas veces, trabajando en el viñedo, cultivando la cosecha, se nos olvida que no es de origen nuestro, que no es nuestra propiedad. Dios en su generosidad la comparte con nosotros. Dios nos llama a compartir su alegría, a compartir la cosecha, a compartir la buena vida. Pero el corazón humano muchas veces dice, esto es mío, lo voy a proteger, lo voy a defender, no voy a dar a otros, no voy a darle a Dios lo que Él me está pidiendo. Y nos equivocamos grandemente. Ciertamente Jesús estaba hablando de los líderes del pueblo elegido que se les había olvidado toda esa relación con Dios a lo largo de la historia de la salvación. ¿Cuántos profetas, cuántos mensajeros, cuántas veces Dios intentó llamar nuevamente a su pueblo y cuántas veces lo ignoraron y lo maltrataron? Lo que es verdad en el pasado aún es verdad para nosotros en la iglesia. Ya tenemos a Jesús, el Hijo ha venido, ha establecido su reino.

0: Pero aún así podemos vivir con ese espíritu de pensar, esto es mío, de ignorar de dónde viene y la comunión a la cual Dios nos llama. Dios nos llama a dar gran cosecha, a participar y disfrutar. No caigamos en esa tentación de pensar, es mío. Recordemos, es de Dios. Y es solo en comunión con Dios que se vive bien esta vida y ciertamente la alegría de la vida que ha de venir. Y ahora juntos profesemos nuestra fe. Creo en un solo Dios, Padre Todopoderoso, Creador del cielo y de la tierra, de todo lo visible y lo invisible. Creo en un solo Señor Jesucristo, Hijo único de Dios, nacido del Padre antes de todos los siglos, Dios de Dios, luz de luz, Dios verdadero de Dios verdadero, engendrado, no creado, de la misma naturaleza del Padre, por quien todo fue hecho, que por nosotros los hombres y por nuestra salvación bajó del cielo, por obra del Espíritu Santo se encarnó de María la Virgen y se hizo hombre, y por nuestra causa fue crucificado en tiempos de Poncio Pilato, padeció y fue sepultado, y resucitó al tercer día según las Escrituras y subió al cielo, y está sentado a la derecha del Padre, y de nuevo vendrá con gloria para juzgar a vivos y muertos, y su reino no tendrá fin. Creo en el Espíritu Santo, Señor y dador de vida, que procede con el Padre y el Hijo. Con el Padre y el Hijo reciben la misma adoración y gloria, y que habló por los profetas. Creo en la Iglesia, que es una santa, católica y apostólica. Confieso que hay un solo bautismo para el perdón de los pecados, espero la resurrección de los muertos y la vida del mundo futuro. Amén. Confiando de que Dios está con nosotros, presentémosle nuestras necesidades. Rogamos por la Iglesia extendida por todo el mundo, para que siempre se mantenga fiel a la voz de nuestro Padre y siempre dé espacio para la acción del Espíritu Santo en la Iglesia. Roguemos al Señor.
1: Te rogamos, Señor, óyenos.
0: Rogamos por aquellos que están en el proceso de catequesis, los que llegan como niños, los que se acercan a la iglesia ya adultos, para que esa hambre espiritual que sienten se nutra con la palabra y la enseñanza de Dios. Roguemos al Señor.
1: Te rogamos, Señor, óyenos.
0: Rogamos por aquellos que cuidan de nuestros ancianos y todos nuestros ancianos que se sienten aislados en estos tiempos, para que sientan la presencia de Dios en sus vidas. Roguemos al Señor.
1: Te rogamos, Señor, óyenos.
0: Rogamos por aquellos que están enfermos, para que sienten el cuidado y apoyo del pueblo de Dios. Roguemos al Señor.
1: Te rogamos, Señor, óyenos.
0: Rogamos por nuestros queridos difuntos, para que libres de cualquier mancha del pecado, estén en la gloria del cielo. Roguemos al Señor.
1: Te rogamos, Señor, óyenos.
0: Y por las intenciones que cada uno de nosotros traemos a esta misa en el silencio del corazón, roguemos al Señor.
1: Te rogamos, Señor, óyenos.
0: Dios de misericordia y bondad, renueva y fortalece a tu pueblo. Ayúdanos a ser más fieles, fervorosos y a dar más fruto de las semillas de gracia que siembras en nuestras vidas. Pedimos por Jesucristo nuestro Señor, quien es Hijo tuyo y Señor nuestro. Amén. San Francisco de Asís, ruega por nosotros.

0: poderoso.
1: El Señor reciba tus manos este sacrificio para la gloria y gloria de su nombre, para nuestro bien y de toda su santa iglesia.
0: Acepta, Señor, el sacrificio que tú mismo nos mandaste ofrecer y por esos sagrados misterios que celebramos en cumplimiento de nuestro servicio. Dígnate llevar a cabo en nosotros la santificación que proviene de tu redención. Por Jesucristo nuestro Señor.
1: Amén.
0: Señor esté con ustedes.
2: Y con tu espíritu.
0: Levantemos el corazón.
1: Lo tenemos levantado, Señor.
0: Demos gracias al Señor nuestro Dios.
1: Es justo y necesario.
0: En verdad es justo y necesario. Es nuestro deber y salvación darte gracias siempre y en todo lugar, Señor Padre Santo, Dios Todopoderoso y Eterno, por Cristo, Señor nuestro. Porque naciendo restauró nuestra naturaleza caída, padeciendo en la cruz borró nuestros pecados, resucitando de entre los muertos, nos proporcionó el acceso a la vida eterna y ascendiendo hasta ti, Padre, nos abrió las puertas del reino de los cielos. Por eso, unidos a la multitud de los ángeles y de los santos, te aclamamos llenos de alegría.

Santo eres en verdad, Señor, fuente de toda santidad. Por eso te pedimos que santifiques estos dones con la efusión de tu Espíritu, de manera que se conviertan para nosotros en el cuerpo y la sangre de Jesucristo, nuestro Señor, el cual, cuando iba a ser entregado a su pasión voluntariamente aceptada, tomó pan, dándote gracias, lo partió y lo dio a sus discípulos diciendo, tomen y coman todos de él, porque esto es mi cuerpo que será entregado por ustedes. Del mismo modo, acabada la cena, tomó el cáliz, dándote gracias de nuevo, lo pasó a sus discípulos diciendo, tomen y beban todos de él, porque este es el cáliz de mi sangre, sangre de la alianza nueva y eterna, que será derramada por ustedes y por muchos para el perdón de los pecados. Hagan esto en conmemoración mía.

Así pues, Padre, al celebrar ahora el memorial de la muerte y resurrección de tu Hijo, te ofrecemos el pan de vida y el cáliz de salvación. Y te damos gracias porque nos haces dignos de servirte en tu presencia. Te pedimos humildemente que el Espíritu Santo congregue en la unidad a cuantos participamos del cuerpo y la sangre de Cristo. Acuérdate, Señor, de tu iglesia extendida por toda la tierra, con el Papa León, con nuestro obispo Richard y sus obispos auxiliares, y todos los pastores que cuidan de tu pueblo, llévala a su perfección por la caridad. Acuérdate también de nuestros hermanos que se durmieron en la esperanza de la resurrección, y de todos los que han muerto en tu misericordia. Admítelos a contemplar la luz de tu rostro. Ten misericordia de todos nosotros, y así con María la Virgen Madre de Dios, San José su esposo, los apóstoles, San Francisco de Asís, y cuantos vivieron en tu amistad a través de los tiempos, merezcamos por tu Hijo Jesucristo compartir tu vida eterna y cantar tus alabanzas.

0: fieles a la recomendación del Salvador y siguiendo su divina enseñanza, nos atrevemos a decir, Padre nuestro que estás en el cielo, santificado sea tu nombre. Venga a nosotros tu reino, hágase tu voluntad en la tierra como en el cielo. Danos hoy nuestro pan de cada día. Perdona nuestras ofensas. También nosotros perdonamos a los que nos ofenden. No nos dejes caer en la tentación y líbranos del mal. Líbranos de todos los males, Señor. Concédenos la paz en nuestros días, para que, ayudados por tu misericordia, vivamos siempre libres de pecado y protegidos de toda perturbación, mientras esperamos la gloriosa venida de nuestro Salvador Jesucristo. Señor Jesucristo, que dijiste a tus apóstoles, la paz les dejo, mi paz les doy, no tengas en cuenta nuestros pecados, sino la fe de tu iglesia, y conforme a tu palabra, concédele la paz y la unidad. Tú que vives y reinas por los siglos de los siglos.
1: Amén.
0: La paz del Señor esté siempre con ustedes.
2: Con tu espíritu.
0: Dense fraternalmente la paz. Dios, que quitas el pecado del mundo, ten piedad de nosotros. Cordero de Dios, que quitas el pecado del mundo, ten piedad de nosotros. Cordero de Dios, que quitas el pecado del mundo, danos la paz. Este es el Cordero de Dios que quita el pecado del mundo. Dichosos los invitados a la cena del Señor.
3: Señor, no soy digno de que entres en mi casa, pero una palabra tuya bastará para sanarme.

0: Oremos. Dios omnipotente, saciados con este alimento y bebidas celestiales, concédenos ser transformados en aquel a quien hemos recibido en este sacramento, por Jesucristo nuestro Señor.
1: Amén.
0: Señor esté con ustedes.
1: Y con tu espíritu.
0: La bendición de Dios Todopoderoso, Padre, Hijo y Espíritu Santo, descienda sobre ustedes y permanezca siempre.
1: Amén.
0: Nuestra misa ha terminado, podemos ir en paz.
2: Demos gracias a Dios.

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San Miguel Arcángel, defiéndenos en la lucha. Sé nuestro amparo contra la perversidad y acechanzas del demonio. Que Dios manifieste sobre él su poder es nuestra humilde súplica. Y tú, oh príncipe de la milicia celestial, con el poder que Dios te ha conferido, arroja al infierno a Satanás y a los demás espíritus malignos que vagan por el mundo para la perdición de las almas.

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0: Hermanos y hermanas, qué bendición estar nuevamente juntos para celebrar esta Santa Misa. Soy el Padre Carlos Suárez, sacerdote de la Arquidiócesis de Boston, y sirvo como párroco en el pueblo de Stoughton en las iglesias de Santiago Apóstol e Inmaculada Concepción. Comenzamos en la señal de nuestra fe, en el nombre del Padre, y del Hijo, y del Espíritu Santo.
1: Amén. Amén.
0: La gracia de nuestro Señor Jesucristo, el amor del Padre, y la comunión del Espíritu Santo estén con ustedes.
1: Y con tu espíritu.
0: Abriendo nuestros corazones ante Dios, reconozcamos nuestros pecados. Y pidiéndole perdón a Dios, preparémonos para celebrar estos sagrados misterios. Señor, que has venido a establecer el reino en medio de nosotros, Señor, ten piedad.
1: Señor, ten piedad.
0: Señor, que nos has enseñado por tus palabras y tus acciones, Cristo, ten piedad.
1: Cristo, ten piedad.
0: Señor, que intercedes por nosotros la diestra del Padre, Señor, ten piedad.
1: Señor, ten piedad.
0: Dios Todopoderoso, tenga compasión de nosotros, perdone nuestros pecados y nos lleve a la vida eterna. Gloria a Dios en el cielo, y en la tierra paz a los hombres que ama el Señor. Por tu inmensa gloria te alabamos, te bendecimos, te adoramos, te glorificamos. Te damos gracias, Señor Dios, Rey Celestial, Dios Padre Todopoderoso, Señor Hijo Único Jesucristo, Señor Dios Cordero.

0: pero de Dios, Hijo del Padre. Tú que quitas el pecado del mundo, ten piedad de nosotros. Tú que quitas el pecado del mundo, atiende nuestra súplica. Tú que estás sentado a la derecha del Padre, ten piedad de nosotros. Porque solo tú eres santo, solo tú, Señor, solo tú, Altísimo Jesucristo, con el Espíritu Santo, en la gloria de Dios Padre. Amén. Oremos. Dios Todopoderoso y Eterno, que en la superabundancia de tu amor sobrepasas los méritos y aún los deseos de los que te suplican, derrama sobre nosotros tu misericordia para que libres nuestra conciencia de toda inquietud y nos concedas aún aquello que no nos atrevemos a pedir. Por nuestro Señor Jesucristo, tu Hijo, que vive y reina contigo en la unidad del Espíritu Santo y es Dios por los siglos de los siglos. Amén. Amén.
1: Lectura del libro del profeta Isaías. Voy a cantar en nombre de mi amado una canción a su viña. Mi amado tenía una viña en una ladera fértil. Removió la tierra, quitó las piedras y plantó en ella vides selectas. Edificó en medio una torre y excavó un lagar. Él esperaba que la viña diera buenas uvas, pero la viña dio uvas agrias. Ahora bien, habitantes de Jerusalén y gente de Judá, yo les ruego, sean jueces entre mi viña y yo. ¿Qué más pude hacer por mi viña que yo no lo hiciera? ¿Por qué cuando yo esperaba que dieran uvas buenas, las dio agrias? Ahora voy a darles a conocer lo que haré con mi viña. Le quitaré su cerca y será destrozada. Derribaré su tapia y será pisoteada. La convertiré en un erial. Nadie la podará ni le quitará los cardos. Crecerán en ella los abrojos y las espinas. Mandaré a las nubes que no lluevan sobre ella. Pues bien, la viña del Señor de los ejércitos es la casa de Israel y los hombres de Judá son la plantación preferida. El Señor esperaba de ellos que obraran rectamente, y ellos, en cambio, cometieron iniquidades. Él esperaba justicia y solo se oyen reclamaciones. Palabra de Dios.
2: Te alabamos, Señor.
1: La viña del Señor es la casa de Israel.
2: La viña del Señor es la casa de Israel.
1: Señor, tú trajiste de Egipto una vid. Arrojaste de aquí a los paganos y la plantaste. Ella extendió sus sarmientos hasta el mar y sus brotes llegaban hasta el río. La viña del Señor es la casa de Israel. Señor, ¿por qué has derribado su cerca de modo que puedan saquear tu viña los que pasan, pisotearla los animales salvajes y las bestias del campo destrozarla? La viña del Señor es la casa de Israel. Señor, Dios de los ejércitos, vuelve tus ojos, mira tu viña y visítala. Protege la cepa plantada por tu mano, el renuevo de tu mismo, que tú mismo cultivaste. La viña del Señor es la casa de Israel. Ya no nos alejaremos de ti. Consérvanos la vida y alabaremos tu poder. Restablécenos, Señor, Dios de los ejércitos. Míranos con bondad y estaremos a salvo. La viña del Señor es la casa de Israel.

De la carta del apóstol San Pablo a los filipenses. Hermanos, no se inquieten por nada. Más bien, presenten en toda ocasión sus peticiones a Dios en la oración y la súplica, llenos de gratitud. Y que la paz de Dios, que sobrepasa toda inteligencia, custodie sus corazones y sus pensamientos en Cristo Jesús. Por lo demás, hermanos, aprecien

todo lo que es verdadero y noble, cuanto hay de justo y puro, y todo lo que es amable y honoroso, todo lo que sea virtud y merezca elogio, pongan por obra cuanto han aprendido y recibido de mí, todo lo que yo he dicho y me han visto hacer, y el Dios de la paz estará con ustedes. Palabra de Dios.

0: el Señor esté con ustedes.
1: Con tu espíritu.
0: Proclamación del Santo Evangelio de nuestro Señor Jesucristo según San Mateo.
1: Gloria a ti, Señor.
0: En aquel tiempo, Jesús dijo a los sumos sacerdotes y a los ancianos del pueblo esta parábola. Había una vez un propietario que plantó un viñedo, lo rodeó con una cerca, cavó un lagar en él, construyó una torre para el vigilante y luego lo alquiló a unos viñadores y se fue de viaje. Llegado el tiempo de la vendimia, envió a sus criados para pedir su parte de los frutos a los viñadores. Pero estos se apoderaron de sus criados, golpearon a uno, mataron a otro y a otro más lo apedrearon. Envió de nuevo a otros criados, en mayor número que los primeros, y los trataron del mismo modo. Por último, les mandó a su propio hijo pensando, a mi hijo lo respetarán. Pero cuando los viñadores lo vieron, se dijeron unos a otros, este es el heredero, vamos a matarlo y nos quedaremos con su herencia. Le echaron mano, lo sacaron del viñedo y lo mataron. Ahora díganme, cuando vuelva el dueño del viñedo, ¿qué hará con esos viñadores? Ellos le respondieron, dará muerte terrible a esos desalmados y arrendará el viñedo a otros viñadores, que le entreguen los frutos a su tiempo. Entonces Jesús les dijo, ¿no han leído nunca en la Escritura la piedra que desecharon los constructores es ahora la piedra angular? Esto es obra del Señor y es un prodigio admirable. Por esta razón les digo que les será quitado a ustedes el reino de Dios y se le dará un pueblo que produzca sus frutos. Palabra del Señor.
1: Gloria a ti, Señor Jesús.
0: Hermanos y hermanas, esa imagen de la viña, el viñador, la cosecha, es algo que vemos una y otra vez en la Sagrada Escritura. Nos habla de cuánto Dios quiere cultivar en nosotros y por medio de nosotros. Y también hoy en la parábola Jesús nos deja claro cuántas veces trabajando en el viñedo, cultivando la cosecha, se nos olvida que no es de origen nuestro, que no es nuestra propiedad. Dios en su generosidad la comparte con nosotros. Dios nos llama a compartir su alegría, a compartir la cosecha, a compartir la buena vida. Pero el corazón humano muchas veces dice, esto es mío, lo voy a proteger, lo voy a defender, no voy a dar a otros, no voy a darle a Dios lo que Él me está pidiendo. Y nos equivocamos grandemente. Ciertamente Jesús estaba hablando de los líderes del pueblo elegido que se les había olvidado toda esa relación con Dios a lo largo de la historia de la salvación. ¿Cuántos profetas, cuántos mensajeros, cuántas veces Dios intentó llamar nuevamente a su pueblo y cuántas veces lo ignoraron y lo maltrataron? Lo que es verdad en el pasado aún es verdad para nosotros en la iglesia. Ya tenemos a Jesús, el Hijo ha venido, ha establecido su reino, pero aún así podemos vivir con ese espíritu de pensar, esto es mío, de ignorar de dónde viene y la comunión a la cual Dios nos llama. Dios nos llama a dar gran cosecha, a participar y disfrutar. No caigamos en esa tentación de pensar, es mío. Recordemos, es de Dios y es solo en comunión con Dios que se vive bien esta vida. Y ciertamente la alegría de la vida que ha de venir. Y ahora juntos profesemos nuestra fe. Creo en un solo Dios, Padre Todopoderoso, Creador del cielo y de la tierra, de todo lo visible y lo invisible. Creo en un solo Señor Jesucristo, Hijo único de Dios, nacido del Padre antes de todos los siglos, Dios de Dios, luz de luz, Dios verdadero de Dios verdadero, engendrado no creado, de la misma naturaleza del Padre, por quien todo fue hecho, que por nosotros los hombres y por nuestra salvación bajó del cielo, por obra del Espíritu Santo se encarnó de María la Virgen y se hizo hombre, y por nuestra causa fue crucificado en tiempos de Poncio Pilato. Padeció y fue sepultado, y resucitó al tercer día según las Escrituras, y subió al cielo, y está sentado a la derecha del Padre, y de nuevo vendrá con gloria para juzgar a vivos y muertos, y su reino no tendrá fin. Creo en el Espíritu Santo, Señor y Dador de vida, que procede con el Padre y el Hijo. Con el Padre y el Hijo recibe la misma adoración y gloria, y que habló por los profetas. Creo en la Iglesia, que es una santa, católica y apostólica. Confieso que hay un solo bautismo para el perdón de los pecados, para la resurrección de los muertos y la vida del mundo futuro. Amén. Confiando de que Dios está con nosotros, presentémosle nuestras necesidades. Rogamos por la Iglesia extendida por todo el mundo, para que siempre se mantenga fiel a la voz de nuestro Padre y siempre dé espacio para la acción del Espíritu Santo en la Iglesia. Roguemos al Señor.
2: Te rogamos, Señor, óyenos.
0: Rogamos por aquellos que están en el proceso de catequesis, los que llegan como niños, los que se acercan a la Iglesia ya adultos, para que esa hambre espiritual que sienten se nutra con la palabra y la enseñanza de Dios. Roguemos al Señor.
2: Te rogamos, Señor, óyenos.
0: Rogamos por aquellos que cuidan de nuestros ancianos y todos nuestros ancianos que se sienten aislados en estos tiempos, para que sientan la presencia de Dios en sus vidas. Roguemos al Señor.
2: Te rogamos, Señor, óyenos.
0: Rogamos por aquellos que están enfermos, para que sientan el cuidado y apoyo del pueblo de Dios. Roguemos al Señor.
2: Te rogamos, Señor, óyenos.
0: Rogamos por nuestros queridos difuntos, para que libres de cualquier mancha del pecado, estén en la gloria del cielo. Roguemos al Señor.
2: Te rogamos, Señor, óyenos.
0: Y por las intenciones que cada uno de nosotros traemos a esta misa en el silencio del corazón, roguemos al Señor.
2: Te rogamos, Señor, óyenos.
0: Dios de misericordia y bondad, renueva y fortalece a tu pueblo. Ayúdanos a ser más fieles, fervorosos y a dar más fruto de las semillas de gracia que siembras en nuestras vidas. Pedimos por Jesucristo nuestro Señor, quien es Hijo tuyo y Señor nuestro. Amén. San Francisco de Asís, ruega por nosotros.

0: Oremos, hermanos y hermanas, para que este sacrificio mío de ustedes sea agradable a Dios, nuestro Padre Todopoderoso.
1: El Señor recibe tus manos este sacrificio para alabanza y gloria de su nombre, para nuestro bien y de toda su santa iglesia.
0: Acepta, Señor, el sacrificio que tú mismo nos mandaste ofrecer, y por esos sagrados misterios que celebramos en cumplimiento de nuestro servicio, dígnate llevar a cabo en nosotros la santificación que proviene de tu redención. Por Jesucristo nuestro Señor.
1: Amén.
0: Señor esté con ustedes.
2: Y con tu espíritu.
0: Levantemos el corazón.
1: Lo tenemos levantado hacia el Señor.
0: Demos gracias al Señor nuestro Dios.
1: Es justo y necesario.
0: En verdad es justo y necesario. Es nuestro deber y salvación darte gracias siempre y en todo lugar, Señor Padre Santo, Dios Todopoderoso y Eterno, por Cristo, Señor nuestro. Porque naciendo restauró nuestra naturaleza caída, padeciendo en la cruz borró nuestros pecados, resucitando de entre los muertos, nos proporcionó el acceso a la vida eterna, y ascendiendo hasta ti, Padre, nos abrió las puertas del reino de los cielos. Por eso, unidos a la multitud de los ángeles y de los santos, te aclamamos llenos de alegría.

santo eres en verdad, Señor, fuente de toda santidad. Por eso te pedimos que santifiques estos dones con la efusión de tu Espíritu, de manera que se conviertan para nosotros en el cuerpo y la sangre de Jesucristo, nuestro Señor, el cual, cuando iba a ser entregado a su pasión voluntariamente aceptada, tomó pan, dándote gracias, lo partió y lo dio a sus discípulos diciendo, tomen y coman todos de él, porque esto es mi cuerpo, que será entregado por ustedes. Del mismo modo, acabada la cena, tomó el cáliz, dándote gracias de nuevo, lo pasó a sus discípulos diciendo, tomen y beban todos de él, porque este es el cáliz de mi sangre, sangre de la alianza nueva y eterna, que será derramada por ustedes y por muchos para el perdón de los pecados. Hagan esto en conmemoración mía.

Así pues, Padre, al celebrar ahora el memorial de la muerte y resurrección de tu Hijo, te ofrecemos el pan de vida y el cáliz de salvación y te damos gracias porque nos haces dignos de servirte en tu presencia. Te pedimos humildemente que el Espíritu Santo congregue en la unidad a cuantos participamos del cuerpo y la sangre de Cristo. Acuérdate, Señor, de tu iglesia extendida por toda la tierra, con el Papa León, con nuestro obispo Richard y sus obispos auxiliares, y todos los pastores que cuidan de tu pueblo, llévala a su perfección por la caridad. Acuérdate también de nuestros hermanos que se durmieron en la esperanza de la resurrección, y de todos los que han muerto en tu misericordia. Admítelos a contemplar la luz de tu rostro. Ten misericordia de todos nosotros, y así con María la Virgen Madre de Dios, San José su esposo, los apóstoles, San Francisco de Asís, y cuantos vivieron en tu amistad a través de los tiempos, merezcamos por tu Hijo Jesucristo compartir tu vida eterna y cantar tus alabanzas.

0: fieles a la recomendación del Salvador y siguiendo su divina enseñanza, nos atrevemos a decir, Padre nuestro que estás en el cielo, santificado sea tu nombre. Venga a nosotros tu reino, hágase tu voluntad en la tierra como en el cielo. Danos hoy nuestro pan de cada día, perdona nuestras ofensas, también nosotros perdonamos a los que nos ofenden. No nos dejes caer en la tentación y líbranos del mal. Líbranos de todos los males, Señor. Concédenos la paz en nuestros días, para que, ayudados por tu misericordia, vivamos siempre libres de pecado y protegidos de toda perturbación, mientras esperamos la gloriosa venida de nuestro Salvador Jesucristo. Señor Jesucristo, que dijiste a tus apóstoles, la paz les dejo, mi paz les doy. No tengas en cuenta nuestros pecados, sino la fe de tu iglesia. Y conforme a tu palabra, concédele la paz y la unidad. Tú que vives y reinas por los siglos de los siglos.
1: Amén.
0: La paz del Señor esté siempre con ustedes.
2: Y con tu espíritu.
0: Dense fraternalmente la paz. Dios, que quitas el pecado del mundo, ten piedad de nosotros. Cordero de Dios, que quitas el pecado del mundo, ten piedad de nosotros. Cordero de Dios, que quitas el pecado del mundo, danos la paz. Este es el Cordero de Dios que quita el pecado del mundo. Dichosos los invitados a la cena del Señor.
3: Señor, no soy digno de que entres en mi casa, pero una palabra tuya bastará para sanarme.

0: Oremos. Dios omnipotente, saciados con este alimento y bebidas celestiales, concédenos ser transformados en aquel a quien hemos recibido en este sacramento, por Jesucristo nuestro Señor.
1: Amén.
0: Señor esté con ustedes.
2: Y con tu espíritu.
0: La bendición de Dios Todopoderoso, Padre, Hijo y Espíritu Santo, descienda sobre ustedes y permanezca siempre.
1: Amén.
0: Nuestra misa ha terminado, podemos ir en paz.
3: Demos gracias a Dios.

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San Miguel Arcángel, defiéndenos en la lucha. Sé nuestro amparo contra la perversidad y acechanzas del demonio. Que Dios manifieste sobre él su poder es nuestra humilde súplica. Y tú, oh príncipe de la milicia celestial, con el poder que Dios te ha conferido, arroja al infierno a Satanás y a los demás espíritus malignos que vagan por el mundo para la perdición de las almas.

0: Bienvenidos a esta recitación del Santo Rosario. Yo soy el Padre Efraín Martínez y nos encontramos en la parroquia de San José en la ciudad de Los Baños, en California. Les invito a que al estar meditando los misterios, en este día vamos a meditar los misterios gloriosos, nos recordemos las imágenes de cada uno de estos misterios que nos recuerdan la vida de Jesucristo, al igual que la gloria que nos espera en el cielo. Les invito a que comencemos en el nombre del Padre, y del Hijo, y del Espíritu Santo. Amén. Creo en Dios Padre Todopoderoso, Creador del cielo y de la tierra. Creo en Jesucristo, su único Hijo, nuestro Señor, que fue concebido por obra y gracia del Espíritu Santo. Nació de Santa María Virgen, padeció bajo el poder de Poncio Pilato, fue crucificado, muerto y sepultado, descendió a los infiernos, al tercer día resucitó de entre los muertos, subió a los cielos y está sentado a la derecha de Dios Padre Todopoderoso. Desde allí ha de venir a juzgar a vivos y muertos. Creo en el Espíritu Santo, la Santa Iglesia Católica, la comunión de los santos, el perdón de los pecados, la resurrección de la carne y la vida eterna. Amén. Para nuestro primer misterio vamos a meditar el misterio de la resurrección de nuestro Señor Jesucristo. Padre nuestro que estás en el cielo, santificado sea tu nombre. Venga a nosotros tu reino, hágase tu voluntad en la tierra como en el cielo.
1: Danos hoy nuestro pan de cada día, perdona nuestras ofensas, como también nosotros perdonamos a los que nos ofenden. No nos dejes caer en tentación y líbranos del mal.
0: Dios te salve María, llena eres de gracia, el Señor está contigo. Bendita tú eres entre todas las mujeres y bendito el fruto de tu vientre Jesús.
1: Santa María, Madre de Dios, ruega por nosotros pecadores, ahora y en la hora de nuestra muerte. Amén.
0: Dios te salve María, llena eres de gracia, el Señor está contigo. Bendita tú eres entre todas las mujeres y bendito el fruto de tu vientre Jesús.
1: Santa María,
0: Dios te salve María, llena eres de gracia, el Señor está contigo. Bendita tú eres entre todas las mujeres y bendito el fruto de tu vientre Jesús.
1: Santa María, Madre de Dios, ruega por nosotros los pecadores, ahora y en la hora de nuestra muerte. Amén.
0: Dios te salve María, llena eres de gracia, el Señor está contigo. Bendita tú eres entre todas las mujeres y bendito el fruto de tu vientre Jesús.
1: Santa María,
0: Dios te salve María, llena eres de gracia, el Señor está contigo. Bendita tú eres entre todas las mujeres y bendito el fruto de tu vientre Jesús.
1: Santa María, Madre de Dios, ruega por nosotros pecadores, ahora y en la hora de nuestra muerte. Amén.
0: Dios te salve María, llena eres de gracia, el Señor está contigo. Bendita tú eres entre todas las mujeres y bendito el fruto de tu vientre Jesús.
1: Santa María, Madre de Dios, ruega por
0: Dios te salve María, llena eres de gracia, el Señor está contigo. Bendita tú eres entre todas las mujeres y bendito el fruto de tu vientre Jesús.
1: Santa María, Madre de Dios, ruega por nosotros pecadores, ahora y en la hora de nuestra muerte. Amén.
0: Dios te salve María, llena eres de gracia, el Señor está contigo. Bendita tú eres entre todas las mujeres y bendito el fruto de tu vientre Jesús.
1: Santa María, Madre de Dios, ruega por
0: Dios te salve María, llena eres de gracia, el Señor está contigo. Bendita tú eres entre todas las mujeres y bendito el fruto de tu vientre Jesús.
1: Santa María, Madre de Dios, ruega por nosotros pecadores, ahora y en la hora de nuestra muerte. Amén.
0: Dios te salve María, llena eres de gracia, el Señor está contigo. Bendita tú eres entre todas las mujeres y bendito el fruto de tu vientre Jesús.
1: Santa María,
0: gloria al Padre, y al Hijo, y al Espíritu Santo.
1: Como era en un principio,
0: María, Madre de Gracia, Madre de Misericordia.
1: En la vida y en la muerte, ampáranos, Gran Señora.
0: Para nuestro segundo misterio vamos a meditar en la ascensión de nuestro Señor a los cielos. Padre nuestro que estás en el cielo, santificado sea tu nombre. Venga a nosotros tu reino, hágase tu voluntad en la tierra como en el cielo.
1: Danos hoy nuestro pan de cada día, perdona nuestras ofensas, como también nosotros perdonamos a los que nos ofenden. No nos dejes caer en tentación y líbranos del mal.
0: Dios te salve María, llena eres de gracia, el Señor está contigo. Bendita tú eres entre todas las mujeres y bendito el fruto de tu vientre Jesús.
1: Santa María, Madre de Dios, ruega por nosotros pecadores, ahora y en la hora de nuestra muerte. Amén.
0: Dios te salve María, llena eres de gracia, el Señor está contigo. Bendita tú eres entre todas las mujeres y bendito el fruto de tu vientre Jesús.
1: Santa María.
0: Dios te salve María, llena eres de gracia, el Señor está contigo. Bendita tú eres entre todas las mujeres y bendito el fruto de tu vientre Jesús.
1: Santa María, Madre de Dios, ruega por nosotros pecadores, ahora y en la hora de nuestra muerte. Amén.
0: Dios te salve María, llena eres de gracia, el Señor está contigo. Bendita tú eres entre todas las mujeres y bendito el fruto de tu vientre Jesús.
1: Santa María, Madre de Dios.
0: Dios te salve María, llena eres de gracia, el Señor está contigo. Bendita tú eres entre todas las mujeres y bendito el fruto de tu vientre Jesús.
1: Santa María, Madre de Dios, ruega por nosotros pecadores, ahora y en la hora de nuestra muerte. Amén.
0: Dios te salve María, llena eres de gracia, el Señor está contigo. Bendita tú eres entre todas las mujeres y bendito el fruto de tu vientre Jesús.
1: Santa María.
0: Dios te salve María, llena eres de gracia, el Señor está contigo. Bendita tú eres entre todas las mujeres y bendito el fruto de tu vientre Jesús.
1: Santa María, Madre de Dios, ruega por nosotros pecadores, ahora y en la hora de nuestra muerte. Amén.
0: Dios te salve María, llena eres de gracia, el Señor está contigo. Bendita tú eres entre todas las mujeres y bendito el fruto de tu vientre Jesús.
1: Santa María, Madre de
0: Dios te salve María, llena eres de gracia, el Señor está contigo. Bendita tú eres entre todas las mujeres y bendito el fruto de tu vientre Jesús.
1: Santa María, Madre de Dios, ruega por nosotros pecadores, ahora y en la hora de nuestra muerte. Amén.
0: Dios te salve María, llena eres de gracia, el Señor está contigo. Bendita tú eres entre todas las mujeres y bendito el fruto de tu vientre Jesús.
1: Santa María, Madre de Dios, ruega por nosotros pecadores, ahora y en la hora de nuestra muerte. Amén.
0: Gloria al Padre y al Hijo y al Espíritu Santo.
1: Como era en un principio, ahora y siempre, por los siglos de los siglos. Amén.
0: María, Madre de Gracia, Madre de Misericordia.
1: En la vida y en la muerte, ampáranos, Gran Señora.
0: En nuestro tercer misterio vamos a meditar sobre la venida del Espíritu Santo, sobre los apóstoles y la Virgen María. Padre nuestro que estás en el cielo, santificado sea tu nombre. Venga a nosotros tu reino, hágase tu voluntad en la tierra como en el cielo.
1: Danos hoy nuestro pan de cada día, perdona nuestras ofensas, como también nosotros perdonamos a los que nos ofenden. No nos dejes caer en tentación y líbranos del mal. Amén.
0: Dios te salve María, llena eres de gracia, el Señor está contigo. Bendita tú eres entre todas las mujeres y bendito el fruto de tu vientre, Jesús.
1: Santa María, Madre de Dios, ruega por nosotros pecadores, ahora y en la hora de nuestra muerte. Amén.
0: Dios te salve María, llena eres de gracia, el Señor está contigo. Bendita tú eres entre todas las mujeres y bendito el fruto de tu vientre, Jesús.
1: Santa María.
0: Dios te salve María, llena eres de gracia, el Señor está contigo. Bendita tú eres entre todas las mujeres y bendito el fruto de tu vientre Jesús.
1: Santa María.
0: Dios te salve María, llena eres de gracia, el Señor está contigo. Bendita tú eres entre todas las mujeres y bendito el fruto de tu vientre Jesús.
1: Santa María, Madre de Dios, ruega por nosotros pecadores, ahora y en la hora de nuestra muerte. Amén.
0: Dios te salve María, llena eres de gracia, el Señor está contigo. Bendita tú eres entre todas las mujeres y bendito el fruto de tu vientre Jesús.
1: Santa María, Madre de Dios, ruega por nosotros pecadores, ahora y en la hora de nuestra muerte. Amén.
0: Dios te salve María, llena eres de gracia, el Señor está contigo. Bendita tú eres entre todas las mujeres y bendito el fruto de tu vientre Jesús.
1: Santa María, Madre de Dios, ruega por nosotros pecadores, ahora y en la hora de nuestra muerte. Amén.
0: Dios te salve María, llena eres de gracia, el Señor está contigo. Bendita tú eres entre todas las mujeres y bendito el fruto de tu vientre Jesús.
1: Santa María, Madre de Dios, ruega por nosotros pecadores, ahora y en la hora de nuestra muerte. Amén.
0: Dios te salve María, llena eres de gracia, el Señor está contigo. Bendita tú eres entre todas las mujeres y bendito el fruto de tu vientre Jesús.
1: Santa María, Madre de Dios, ruega por nosotros pecadores, ahora y en la hora de nuestra muerte. Amén.
0: Dios te salve María, llena eres de gracia, el Señor está contigo. Bendita tú eres entre todas las mujeres y bendito el fruto de tu vientre Jesús.
1: Santa María, Madre de Dios, ruega por nosotros pecadores, ahora y en la hora de nuestra muerte. Amén.
0: Gloria al Padre y al Hijo y al Espíritu Santo.
1: Como

0: María, Madre de Gracia, Madre de Misericordia.
1: En la vida y en la muerte, ampáranos, Gran Señor.
0: Para nuestro cuarto misterio, vamos a meditar en el misterio de la Asunción de nuestra Madre Santísima a los cielos. Padre nuestro que estás en el cielo, santificado sea tu nombre. Venga a nosotros tu reino, hágase tu voluntad en la tierra como en el cielo.
1: Danos hoy nuestro pan de cada día, perdona nuestras ofensas, como también nosotros perdonamos a los que nos ofenden. No nos dejes caer en tentación y líbranos del todo mal. Amén.
0: Dios te salve María, llena eres de gracia, el Señor está contigo. Bendita tú eres entre todas las mujeres y bendito el fruto de tu vientre, Jesús.
1: Santa María, Madre de Dios, ruega por nosotros, pecadores, ahora y en la hora de nuestra muerte. Amén.
0: Dios te salve, María, llena eres de gracia, el Señor está contigo. Bendita tú eres entre todas las mujeres y bendito el fruto de tu vientre, Jesús.
1: Santa María.
0: Dios te salve María, llena eres de gracia, el Señor está contigo. Bendita tú eres entre todas las mujeres y bendito el fruto de tu vientre, Jesús.
1: Santa María, Madre de Dios, ruega por nosotros pecadores, ahora y en la hora de nuestra muerte. Amén.
0: Dios te salve María, llena eres de gracia, el Señor está contigo. Bendita tú eres entre todas las mujeres y bendito el fruto de tu vientre, Jesús.
1: Santa María, Madre de Dios, ruega por nosotros pecadores, ahora y en la hora de nuestra muerte. Amén.
0: Dios te salve María, llena eres de gracia, el Señor está contigo. Bendita tú eres entre todas las mujeres y bendito el fruto de tu vientre, Jesús.
1: Santa María, Madre de Dios, ruega por nosotros pecadores, ahora y en la hora de nuestra muerte. Amén.
0: Dios te salve María, llena eres de gracia, el Señor está contigo. Bendita tú eres entre todas las mujeres y bendito el fruto de tu vientre, Jesús.
1: Santa María, Madre de Dios, ruega por nosotros pecadores, ahora y en la hora de nuestra muerte. Amén.
0: Dios te salve María, llena eres de gracia, el Señor está contigo. Bendita tú eres entre todas las mujeres y bendito el fruto de tu vientre, Jesús.
1: Santa María,
0: Dios te salve María, llena eres de gracia, el Señor está contigo. Bendita tú eres entre todas las mujeres y bendito el fruto de tu vientre, Jesús.
1: Santa María, Madre de Dios, ruega por nosotros pecadores, ahora y en la hora de nuestra muerte. Amén.
0: Dios te salve María, llena eres de gracia, el Señor está contigo. Bendita tú eres entre todas las mujeres y bendito el fruto de tu vientre, Jesús.
1: Santa María,
0: gloria al Padre, y al Hijo, y al Espíritu Santo.
1: Como era en un principio, ahora y siempre, por los siglos de los siglos. Amén.
0: María, Madre de Gracia, Madre de Misericordia.
1: En la vida y en la muerte, ampáranos, Gran Señor.
0: Para nuestro quinto misterio, vamos a meditar en el misterio de la coronación de nuestra Madre Santísima como Reina del Cielo y de la Tierra. Padre nuestro que estás en el cielo, santificado sea tu nombre. Venga a nosotros tu reino, hágase tu voluntad en la tierra como en el cielo.
1: Danos hoy nuestro pan de cada día, perdona nuestras ofensas, como también nosotros perdonamos a los que nos ofenden. No nos dejes caer en tentación y líbranos de todo mal. Amén.
0: Dios te salve María, llena eres de gracia, el Señor está contigo. Bendita tú eres entre todas las mujeres y bendito el fruto de tu vientre, Jesús.
1: Santa María, Madre de Dios, ruega por nosotros pecadores, ahora y en la hora de nuestra muerte. Amén.
0: Dios te salve María, llena eres de gracia, el Señor está contigo. Bendita tú eres entre todas las mujeres y bendito el fruto de tu vientre, Jesús.
1: Santa María, Madre de Dios, ruega por nosotros pecadores, ahora y en la hora de nuestra muerte.
0: Dios te salve María, llena eres de gracia, el Señor está contigo. Bendita tú eres entre todas las mujeres y bendito el fruto de tu vientre, Jesús.
1: Santa María.

0: Dios te salve María, llena eres de gracia, el Señor está contigo. Bendita tú eres entre todas las mujeres y bendito el fruto de tu vientre Jesús.
1: Santa María, Madre de Dios, ruega por nosotros pecadores, ahora y en la hora de nuestra muerte. Amén.
0: Dios te salve María, llena eres de gracia, el Señor está contigo. Bendita tú eres entre todas las mujeres y bendito el fruto de tu vientre Jesús.
1: Santa María, Madre de Dios, ruega por nosotros pecadores, ahora y en la hora de nuestra muerte. Amén.
0: Dios te salve María, llena eres de gracia, el Señor está contigo. Bendita tú eres entre todas las mujeres y bendito el fruto de tu vientre Jesús.
1: Santa María, Madre de Dios, ruega por nosotros pecadores, ahora y en la hora de nuestra muerte. Amén.
0: Dios te salve María, llena eres de gracia, el Señor está contigo. Bendita tú eres entre todas las mujeres y bendito el fruto de tu vientre Jesús.
1: Santa María, Madre de Dios, ruega por nosotros pecadores, ahora y en la hora de nuestra muerte. Amén.
0: Dios te salve María, llena eres de gracia, el Señor está contigo. Bendita tú eres entre todas las mujeres y bendito el fruto de tu vientre Jesús.
1: Santa María.
0: Dios te salve María, llena eres de gracia, el Señor está contigo. Bendita tú eres entre todas las mujeres y bendito el fruto de tu vientre Jesús.
1: Santa María, Madre de Dios, ruega por nosotros pecadores, ahora y en la hora de nuestra muerte. Amén.
0: Dios te salve María, llena eres de gracia, el Señor está contigo. Bendita tú eres entre todas las mujeres y bendito el fruto de tu vientre Jesús.
1: Santa María, Madre de Dios, ruega por nosotros pecadores, ahora y en la hora de nuestra muerte. Amén.
0: Gloria al Padre, y al Hijo, y al Espíritu Santo.
1: Como era en un principio, ahora y siempre, por los siglos de los siglos. Amén.
0: María, Madre de Gracia, Madre de Misericordia.
1: En la vida y en la muerte, ampáranos, Gran Señor.
0: Vamos a ofrecer tres Aves Marías por cada una de las virtudes teologales, por la fe, la esperanza y la caridad, para que el Señor nos fortalezca en estas virtudes teologales que nos ha ofrecido a través de nuestro bautismo. Dios te salve María, llena eres de gracia, el Señor está contigo. Bendita tú eres entre todas las mujeres y bendito el fruto de tu vientre Jesús.
1: Santa María, Madre de Dios, ruega por nosotros pecadores, ahora y en la hora de nuestra muerte. Amén.
0: Dios te salve María, llena eres de gracia, el Señor está contigo. Bendita tú eres entre todas las mujeres y bendito el fruto de tu vientre Jesús.
1: Santa María, Madre de Dios, ruega por nosotros pecadores, ahora y en la hora de nuestra muerte. Amén.
0: Dios te salve María, llena eres de gracia, el Señor está contigo. Bendita tú eres entre todas las mujeres y bendito el fruto de tu vientre Jesús.
1: Santa María.
0: Para concluir esta recitación del Santo Rosario, vamos a rezar la salve. Dios te salve, Reina y Madre, Madre de misericordia, vida y dulzura y esperanza nuestra. Dios te salve, a ti llamamos, los desterrados, hijos de Eva. A ti suspiramos, gimiendo y llorando en este valle de lágrimas. Ea pues, Señora, abogada nuestra, vuelve a nosotros estos tus ojos misericordiosos, y después de este destierro, muéstranos a Jesús, fruto bendito de tu vientre, oh piadosa, oh dulce Virgen María. Ruega por nosotros, Santa Madre de Dios, para que seamos dignos de alcanzar las divinas promesas de nuestro Señor Cristo. Amén. En el nombre del Padre, y del Hijo, y del Espíritu Santo. Amén.

Dios de la vida, tú conoces lo más íntimo de nuestro corazón, las luces y sombras que nos habitan, las heridas silenciosas que a veces nadie ve. Hoy te presentamos a nuestros hermanos y hermanas que enfrentan dificultades en su salud mental, que sufren en soledad, con ansiedad, depresión o cualquier otra enfermedad mental. Tú nos llamas por su nombre con ternura y en ti encuentran dignidad y esperanza.

Perdónanos por las veces que hemos mirado hacia otro lado, alimentando el estigma y la discriminación hacia las personas con enfermedades mentales. Haz que tu iglesia sea casa abierta, espacio seguro, donde todos tengan lugar, comunidad que acompaña y no descarta, que escucha sin juzgar y que se acerca sin miedo.

Te pedimos, Señor, por quienes cuidan, profesionales, familiares, voluntarios, hombres y mujeres que con paciencia y amor tienen puentes de comprensión y consuelo. Dales fortaleza y compasión para sostener. Envía tu Espíritu sobre nosotros para que aprendamos a acoger y integrar el cuidado de la salud mental en la vida y en la misión de nuestras comunidades y de toda la Iglesia. Y así lleguemos a ser un signo vivo de tu misericordia, que nunca abandona y siempre restaura. Amén.

Bienvenido a nuestra novena semanal a Nuestra Señora del Perpetuo Socorro. Me complace mucho que puedan acompañarnos hoy en oración a nuestra querida Madre Santísima aquí en la Basílica de Nuestra Señora del Perpetuo Socorro en Boston. Esta hermosa imagen de Nuestra Señora del Perpetuo Socorro fue confiada a nuestra comunidad redentorista en diciembre de 1865 por el Papa Pío IX, que nos ordenó hacerla conocer. Esta hermosa imagen de Nuestra Señora del Perpetuo Socorro se ha convertido en una de las imágenes más veneradas de la Virgen María en todo el mundo. Sus ojos compasivos y sus manos suaves que protegen a su Hijo Jesús han tocado los corazones de millones de personas. Ruego que a través de nuestra novena semanal, ella toque tu corazón también con su protección amorosa. Querida Madre del Perpetuo Socorro, intercede ante el trono de tu Hijo Jesucristo por la paz en nuestro mundo, para poner fin a la violencia entre las naciones que causa tantas personas inocentes sufren. Le pedimos que intercede por la Iglesia y por todos aquellos que nos guían, que estén abiertos a la voz del Espíritu Santo, que nos llama a cada uno a la conversión y renovación. Pedimos su intercesión por los pobres, los hambrientos y las personas sin hogar. Todos aquellos atrapados en vidas de pobreza y desesperada necesidad. Que haya justicia para todos los que sufren en este mundo. Le pedimos a su intercesión que haya un respeto más profundo por toda la vida humana, desde el primer momento de la concepción hasta el último suspiro natural. Haremos una pausa ahora y yo los invito en este momento a presentar a nuestra Madre del Perpetuo Socorro todas sus necesidades e intercesiones especiales.

Por favor, únase a mí ahora en nuestra oración a nuestra Madre del Perpetuo Socorro. La segunda oración a nuestra Madre del Perpetuo Socorro. Oh Madre del Perpetuo Socorro, concédeme la gracia de que pueda siempre invocar tu poderosísimo nombre, ya que Él es el socorro del que vive y la salvación del que muere. Ah, María Dulcísima, María Purísima, haz que tu nombre sea de hoy en adelante el aliento de mi vida. Cada vez que llame, Señora mía, apresúrate a socorrerme, pues en todas mis tentaciones y en todas mis necesidades, propongo no dejar de invocarte, diciendo y repitiendo, María, María, Madre mía. Oh, qué consuelo, qué dulzura, qué confianza, qué ternura siente mi alma. Con solo repetir tu nombre y pensar en ti, Madre mía. Bendigo y doy gracias a Dios que te ha dado para bien mío ese nombre tan dulce, tan amable y poderoso. Mas no me contento con pronunciar tu bendito nombre. Quiero pronunciarlo con amor. Quiero que el amor me recuerde que siempre debo acudir a ti, Madre del Perpetuo Socorro. Dios te salve María, llena eres de gracia, el Señor es contigo. Bendita tú eres entre todas las mujeres y bendito es el fruto de tu vientre Jesús. Santa María, Madre de Dios, ruega por nosotros, ahora y en hora de nuestra muerte. Amén. Dios te salve, María, llena eres de gracia. El Señor es contigo. Bendita tú eres entre todas las mujeres, y bendito es el fruto de tu vientre, Jesús. Santa María, Madre de Dios, ruega por nosotros, ahora y en hora de nuestra muerte. Amén. Dios te salve, María, llena eres de gracia, el Señor es contigo. Bendita tú eres entre todas las mujeres y bendito es el fruto de tu vientre, Jesús. Santa María, Madre de Dios, ruega por nosotros, ahora y en hora de nuestra muerte. Amén. Ruega por nosotros, Madre del Perpetuo Socorro, para que seamos dignos de alcanzar las promesas de nuestro Señor Jesucristo. Amén. Oremos. Señor mío Jesucristo, que nos diste a tu Madre Santísima, para que con el título insigne de Madre del Perpetuo Socorro la venerásemos, te suplicamos que los que imploran con frecuencia su maternal favor merezcan participar constantemente de los frutos de tu redención, que vives y reinas por los siglos de los siglos. Amén. Ahora quiero dar a ustedes una bendición muy especial. A ustedes que quizás están enfermos, están sufriendo, por los hospitalizados, también si hay miembros de su familia que sufren. Quiero extender esta bendición a ustedes y a todos los enfermos en sus familias y sus familiares. Entonces, por la intercesión de nuestra Madre del Perpetuo Socorro, la bendición de Dios Todopoderoso, Padre, Hijo y el Espíritu Santo de

0: Desciende sobre ustedes. Amén.
1: Hola, soy Padre Sean McGillicuddy, uno de los redentoristas en la Basílica de Nuestra Señora del Perpetuo Socorro en Boston, Massachusetts. Ven, Espíritu Santo. Esta es una oración que oramos muchas veces. Miembros de la Iglesia en todas partes del mundo frecuentemente piden al Espíritu Santo, ven, Espíritu Santo, ven y ayúdanos, ven y renuévanos, ven, derrama tus dones sobre nosotros. Ven, Espíritu Santo. ¿Realmente queremos que el Espíritu Santo venga? ¿Realmente queremos esto? La venida del Espíritu Santo siempre, siempre exige cambios en nuestras vidas. Ven, Espíritu Santo, es una oración revolucionaria. Puede dar la vuelta a nuestro mundo. El Espíritu Santo no tolera el pecado dentro de nosotros. Dios es amor, entonces no tolera el egoísmo del pecado. Siempre nos llama a dejar nuestros pecados y a vivir el Evangelio. Nos recuerda que Jesús en el Evangelio siempre nos llama a amar. Entonces el Espíritu siempre nos llama a ser lo que hemos prometido en bautismo. Rechazar el pecado, el odio, la codicia, la pereza, la lujuria, el resentimiento y todos los pecados. Y creer en Dios, el Padre, Jesús y el Espíritu Santo. Y también en la Iglesia. El Espíritu Santo también no nos permite estar satisfechos con nosotros mismos. Siempre nos llama a profundizar nuestro compromiso al Señor. Nunca podemos decir, hemos llegado. No, estamos siempre en el camino. Siempre estamos en el proceso de tratar de seguir a Jesús más y más fielmente. Cada día estamos llamados a dar más, a ser más, a amar más. Como el Padre me ha enviado, yo envío a ustedes. Hemos recibido muchos dones y talentos y estamos llamados a usarlos para el bien de los demás. Ven, Espíritu Santo. La Virgen María siempre oraba esa oración con todo su corazón. En el momento de la anunciación del nacimiento de Jesús, María le hace una pregunta al arcángel. ¿Cómo puede ser eso si soy virgen? El arcángel le contesta, el Espíritu Santo descenderá sobre ti y el poder del Altísimo te cubrirá con su sombra. Por eso, el niño santo que nacerá de ti será llamado Hijo de Dios. La respuesta de María es un acto de fe profunda, muy profunda. Yo soy la servidora del Señor. Hágase en mí tal como has dicho. Está completamente abierta a Dios. Confía totalmente en Él. No entiende todo, pero confía en el amor, la presencia y la fidelidad de Dios. En el resto de los evangelios, la vemos viviendo esta proclamación. A pesar de las dificultades alrededor del nacimiento de Jesús, la huida al Egipto, la profecía de su sufrimiento durante la presentación de Jesús en el templo, los rechazos de Jesús durante su ministerio, y especialmente la pasión y cruz de Jesús, María continúa confiando en el amor, la presencia y las promesas de Dios. En su corazón sabía que Dios es amable, bondadoso y fiel. Ven, Espíritu Santo. La buena nueva es que el Espíritu Santo puede y quiere ayudarnos. Siempre nos da la nueva vida. Siempre nos da lo que necesitamos para cambiarnos y para crecer en nuestro compromiso al Señor. Ninguna situación es imposible.

posible. Siempre nos da más fuerza, más sabiduría, más conocimiento, en breve, más amor, para que podamos enfrentarnos cada dificultad en el camino. Hoy y todos los días, estamos llamados a seguir el ejemplo de nuestra Madre cuando oramos, ven Espíritu Santo, ven ayúdanos, ven y renuévanos, ven y derrama tus dones sobre nosotros.

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0: Hermanos y hermanas, qué bendición estar nuevamente juntos para celebrar esta Santa Misa. Soy el Padre Carlos Suárez, sacerdote de la Arquidiócesis de Boston, y sirvo como párroco en el pueblo de Stoughton en las iglesias de Santiago Apóstol e Inmaculada Concepción. Comenzamos en la señal de nuestra fe, en el nombre del Padre, y del Hijo, y del Espíritu Santo.
1: Amén. Amén.
0: La gracia de nuestro Señor Jesucristo, el amor del Padre, y la comunión del Espíritu Santo estén con ustedes.
1: Y con tu espíritu.
0: Abriendo nuestros corazones ante Dios, reconozcamos nuestros pecados. Y pidiéndole perdón a Dios, preparémonos para celebrar estos sagrados misterios. Señor, que has venido a establecer el reino en medio de nosotros, Señor, ten piedad.
1: Señor, ten piedad.
0: Señor, que nos has enseñado por tus palabras y tus acciones, Cristo, ten piedad.
1: Cristo, ten piedad.
0: Señor, que intercedes por nosotros la diestra del Padre, Señor, ten piedad.
1: Señor, ten piedad.
0: Dios Todopoderoso, tenga compasión de nosotros, perdone nuestros pecados y nos lleve a la vida eterna. Gloria a Dios en el cielo, y en la tierra paz a los hombres que ama el Señor. Por tu inmensa gloria te alabamos, te bendecimos, te adoramos, te glorificamos. Te damos gracias, Señor Dios, Rey Celestial, Dios Padre Todopoderoso, Señor Hijo Único Jesucristo, Señor Dios, Cordero de Dios, Hijo del Padre, tú que quitas el pecado del mundo, ten piedad de nosotros. Tú que quitas el pecado del mundo, atiende nuestra súplica. Tú que estás sentado a la derecha del Padre, ten piedad de nosotros. Porque solo tú eres santo, solo tú, Señor, solo tú, Altísimo Jesucristo, con el Espíritu Santo, en la gloria de Dios Padre. Amén. Oremos. Dios Todopoderoso y Eterno, que en la superabundancia de tu amor sobrepasas los méritos y aún los deseos de los que te suplican. Derrama sobre nosotros tu misericordia, para que libres nuestra conciencia de toda inquietud y nos concedas aún aquello que no nos atrevemos a pedir. Por nuestro Señor Jesucristo, tu Hijo, que vive y reina contigo en la unidad del Espíritu Santo y es Dios por los siglos de los siglos.
1: Amén. Amén.
2: Lectura del libro del profeta Isaías. Voy a cantar en nombre de mi amado una canción a su viña. Mi amado tenía una viña en una ladera fértil. Removió la tierra, quitó las piedras y plantó en ella vides selectas. Edificó en medio una torre y excavó un lagar. Él esperaba que la viña diera buenas uvas, pero la viña dio uvas agrias. Ahora bien, habitantes de Jerusalén y gente de Judá, yo les ruego, sean jueces entre mi viña y yo. ¿Qué más podía hacer por mi viña que yo no lo hiciera? ¿Por qué cuando yo esperaba que dieran uvas buenas, las dio agrias? Ahora voy a darles a conocer lo que haré con mi viña. Le quitaré su cerca y será destrozada. Derribaré su tapia y será pisoteada. La convertiré en un erial. Nadie la podará ni le quitará los cardos. Crecerán en ella los abrojos y las espinas. Mandaré a las nubes que no lluevan sobre ella. Pues bien, la viña del Señor de los ejércitos es la casa de Israel y los hombres de Judá son la plantación preferida. El Señor esperaba de ellos que obraran rectamente, y ellos, en cambio, cometieron iniquidades. Él esperaba justicia y solo se oyen reclamaciones. Palabra de Dios.
3: Te alabamos, Señor.
2: La viña del Señor es la casa de Israel.
3: La viña del Señor es la casa de Israel.
2: Señor, tú trajiste de Egipto una vid. Arrojaste de aquí a los paganos y la plantaste. Ella extendió sus sarmientos hasta el mar y sus brotes llegaban hasta el río. La viña del Señor es la casa de Israel. Señor, ¿Por qué has derribado su cerca, de modo que puedan saquear tu viña los que pasan, pisotearla los animales salvajes y las bestias del campo destrozarla? La viña del Señor es la casa de Israel. Señor, Dios de los ejércitos, vuelve tus ojos, mira tu viña y visítala. Protege la cepa plantada por tu mano, el renuevo de tu mismo, que tú mismo cultivaste. La viña del Señor es la casa de Israel. Ya no nos alejaremos de ti. Consérvanos la vida y alabaremos tu poder. Restablécenos, Señor, Dios de los ejércitos. Míranos con bondad y estaremos a salvo. La viña del Señor es la casa de Israel.

De la carta del apóstol San Pablo a los Filipenses. Hermanos, no se inquieten por nada. Más bien, presenten en toda ocasión sus peticiones a Dios en la oración y la súplica, llenos de gratitud. Y que la paz de Dios, que sobrepasa toda inteligencia, custodie sus corazones y sus pensamientos en Cristo Jesús. Por lo demás, hermanos, aprecien todo lo que es verdadero y noble, cuanto hay de justo y puro, y todo lo que es amable y honroso, todo lo que sea virtud y merezca elogio. Pongan por obra cuanto han aprendido y recibido de mí, todo lo que yo he dicho y me han visto hacer, y el Dios de la paz estará con ustedes. Palabra de Dios.

0: el Señor esté con ustedes.
1: Con tu espíritu.
0: Proclamación del Santo Evangelio de nuestro Señor Jesucristo según San Mateo.
1: Gloria a ti, Señor.
0: En aquel tiempo, Jesús dijo a los sumos sacerdotes y a los ancianos del pueblo esta parábola. Había una vez un propietario que plantó un viñedo, lo rodeó con una cerca, cavó un lagar en él, construyó una torre para el vigilante y luego lo alquiló a unos viñadores y se fue de viaje. Llegado el tiempo de la vendimia, envió a sus criados para pedir su parte de los frutos a los viñadores. Pero estos se apoderaron de sus criados, golpearon a uno, mataron a otro y a otro más lo apedrearon. Envió de nuevo a otros criados, en mayor número que los primeros, y los trataron del mismo modo. Por último, les mandó a su propio hijo pensando, a mi hijo lo respetarán. Pero cuando los viñadores lo vieron, se dijeron unos a otros, este es el heredero, vamos a matarlo y nos quedaremos con su herencia. Le echaron mano, lo sacaron del viñedo y lo mataron. Ahora díganme, cuando vuelva el dueño del viñedo, ¿qué hará con esos viñadores? Ellos le respondieron, dará muerte terrible a esos desalmados y arrendará el viñedo a otros viñadores, que le entreguen los frutos a su tiempo. Entonces Jesús les dijo, ¿no han leído nunca en la Escritura la piedra que desecharon los constructores es ahora la piedra angular? Esto es obra del Señor y es un prodigio admirable. Por esta razón les digo que les será quitado a ustedes el reino de Dios y se le dará un pueblo que produzca sus frutos. Palabra del Señor.
1: Gloria a ti, Señor Jesús.
0: Hermanos y hermanas, esa imagen de la viña, el viñador, la cosecha, es algo que vemos una y otra vez en la Sagrada Escritura. Nos habla de cuánto Dios quiere cultivar en nosotros y por medio de nosotros. Y también hoy en la parábola Jesús nos deja claro cuántas veces trabajando en el viñedo, cultivando la cosecha, se nos olvida que no es de origen nuestro, que no es nuestra propiedad. Dios en su generosidad la comparte con nosotros. Dios nos llama a compartir su alegría, a compartir la cosecha, a compartir la buena vida. Pero el corazón humano muchas veces dice, esto es mío, lo voy a proteger, lo voy a defender, no voy a dar a otros, no voy a darle a Dios lo que Él me está pidiendo. Y nos equivocamos grandemente. Ciertamente Jesús estaba hablando de los líderes del pueblo elegido que se les había olvidado toda esa relación con Dios a lo largo de la historia de la salvación. ¿Cuántos profetas, cuántos mensajeros, cuántas veces Dios intentó llamar nuevamente a su pueblo y cuántas veces lo ignoraron y lo maltrataron? Lo que es verdad en el pasado, aún es verdad para nosotros en la iglesia. Ya tenemos a Jesús, el Hijo ha venido, ha establecido su reino, pero aún así podemos vivir con ese espíritu de pensar, esto es mío, de ignorar de dónde viene y la comunión a la cual Dios nos llama. Dios nos llama a dar gran cosecha, a participar y disfrutar. No caigamos en esa tentación de pensar, es mío. Recordemos, es de Dios. Y es solo en comunión con Dios que se vive bien esta vida. Y ciertamente la alegría de la vida que ha de venir.

0: Y ahora juntos profesemos nuestra fe. Creo en un solo Dios, Padre Todopoderoso, Creador del cielo y de la tierra, de todo lo visible y lo invisible. Creo en un solo Señor Jesucristo, Hijo único de Dios, nacido del Padre antes de todos los siglos, Dios de Dios, luz de luz, Dios verdadero de Dios verdadero, engendrado, no creado, de la misma naturaleza del Padre, por quien todo fue hecho, que por nosotros los hombres y por nuestra salvación bajó del cielo, por obra del Espíritu Santo, se encarnó de María la Virgen y se hizo hombre, y por nuestra causa fue crucificado en tiempos de Poncio Pilato, padeció y fue sepultado, y resucitó al tercer día según las Escrituras, y subió al cielo, y está sentado a la derecha del Padre, y de nuevo vendrá con gloria para juzgar a vivos y muertos, y su reino no tendrá fin. Creo en el Espíritu Santo, Señor y dador de vida, que procede con el Padre y el Hijo. Con el Padre y el Hijo reciben la misma adoración y gloria, y que habló por los profetas. Creo en la Iglesia, que es una santa, católica y apostólica. Confieso que un solo bautismo para el perdón de los pecados, espero la resurrección de los muertos y la vida del mundo futuro. Amén. Confiando de que Dios está con nosotros, presentémosle nuestras necesidades. Rogamos por la Iglesia extendida por todo el mundo, para que siempre se mantenga fiel a la voz de nuestro Padre y siempre dé espacio para la acción del Espíritu Santo en la Iglesia. Roguemos al Señor.
1: Te rogamos, Señor, óyenos.
0: Rogamos por aquellos que están en el proceso de catequesis, los que llegan como niños, los que se acercan a la Iglesia ya adultos, para que esa hambre espiritual que sienten se nutra con la palabra y la enseñanza de Dios. Roguemos al Señor.
1: Te rogamos, Señor, óyenos.
0: Rogamos por aquellos que cuidan de nuestros ancianos y todos nuestros ancianos que se sienten aislados en estos tiempos, para que sientan la presencia de Dios en sus vidas. Roguemos al Señor.
1: Te rogamos, Señor, óyenos.
0: Rogamos por aquellos que están enfermos, para que sientan el cuidado y apoyo del pueblo de Dios. Roguemos al Señor.
1: Te rogamos, Señor, óyenos.
0: Rogamos por nuestros queridos difuntos, para que libres de cualquier mancha del pecado, estén en la gloria del cielo. Roguemos al Señor.
1: Te rogamos, Señor, óyenos.
0: Y por las intenciones que cada uno de nosotros traemos a esta misa en el silencio del corazón, roguemos al Señor.
1: Te rogamos, Señor, óyenos.
0: Dios de misericordia y bondad, renueva y fortalece a tu pueblo. Ayúdanos a ser más fieles, fervorosos y a dar más fruto de las semillas de gracia que siembras en nuestras vidas. Pedimos por Jesucristo nuestro Señor, quien es Hijo tuyo y Señor nuestro. Amén. San Francisco de Asís ruega por nosotros.

0: Oremos, hermanos y hermanas, para que este sacrificio en medio de ustedes sea agradable a Dios, nuestro Padre Todopoderoso.
1: El Señor recibe tus manos este sacrificio para alabanza y gloria de su nombre, para nuestro bien y de toda su santa iglesia.
0: Acepta, Señor, el sacrificio que tú mismo nos mandaste ofrecer, y por esos sagrados misterios que celebramos en cumplimiento de nuestro servicio, dígnate llevar a cabo en nosotros la santificación que proviene de tu redención. Por Jesucristo nuestro Señor.
1: Amén.
0: Señor esté con ustedes.
2: Y con tu espíritu.
0: Levantemos el corazón.
1: Lo tenemos levantado, Señor.

0: Demos gracias al Señor nuestro Dios.
1: Justo y necesario.
0: En verdad es justo y necesario. Es nuestro deber y salvación darte gracias siempre y en todo lugar, Señor Padre Santo, Dios Todopoderoso y Eterno, por Cristo, Señor nuestro. Porque naciendo restauró nuestra naturaleza caída, padeciendo en la cruz borró nuestros pecados, resucitando de entre los muertos, nos proporcionó el acceso a la vida eterna y ascendiendo hasta ti, Padre, nos abrió las puertas del reino de los cielos. Por eso, unidos a la multitud de los ángeles y de los santos, te aclamamos llenos de alegría.

Santo eres en verdad, Señor, fuente de toda santidad. Por eso te pedimos que santifiques estos dones con la efusión de tu Espíritu, de manera que se conviertan para nosotros en el cuerpo y la sangre de Jesucristo, nuestro Señor, el cual, cuando iba a ser entregado a su pasión voluntariamente aceptada, tomó pan, dándote gracias, lo partió y lo dio a sus discípulos diciendo, tomen y coman todos de él, porque esto es mi cuerpo que será entregado por ustedes. Del mismo modo, acabada la cena, tomó el cáliz, dándote gracias de nuevo, lo pasó a sus discípulos diciendo, tomen y beban todos de él, porque este es el cáliz de mi sangre, sangre de la alianza nueva y eterna, que será derramada por ustedes y por muchos para el perdón de los pecados. Hagan esto en conmemoración mía.

Así pues, Padre, al celebrar ahora el memorial de la muerte y resurrección de tu Hijo, te ofrecemos el pan de vida y el cáliz de salvación. Y te damos gracias porque nos haces dignos de servirte en tu presencia. Te pedimos humildemente que el Espíritu Santo congregue en la unidad a cuantos participamos del cuerpo y la sangre de Cristo. Acuérdate, Señor, de tu iglesia extendida por toda la tierra, con el Papa León, con nuestro obispo Richard y sus obispos auxiliares, y todos los pastores que cuidan de tu pueblo, llévala a su perfección por la caridad. Acuérdate también de nuestros hermanos que se durmieron en la esperanza de la resurrección, y de todos los que han muerto en tu misericordia. Admítelos a contemplar la luz de tu rostro. Ten misericordia de todos nosotros, y así con María la Virgen Madre de Dios, San José su esposo, los apóstoles, San Francisco de Asís, y cuántos vivieron en tu amistad a través de los tiempos, merezcamos por tu Hijo Jesucristo compartir tu vida eterna y cantar tus alabanzas.

0: santificado sea tu nombre. Venga a nosotros tu reino, hágase tu voluntad en la tierra como en el cielo. Danos hoy nuestro pan de cada día. Perdona nuestras ofensas. También nosotros perdonamos a los que nos ofenden. No nos dejes caer en la tentación y líbranos del mal. Líbranos de todos los males, Señor. Concédenos la paz en nuestros días, para que, ayudados por tu misericordia, vivamos siempre libres de pecado y protegidos de toda perturbación, mientras esperamos la gloriosa venida de nuestro Salvador, Jesucristo. Señor Jesucristo, que dijiste a tus apóstoles, la paz les dejo, mi paz les doy, no tengas en cuenta nuestros pecados, sino la fe de tu iglesia. Y conforme a tu palabra, concédele la paz y la unidad. Tú que vives y reinas por los siglos de los siglos.
1: Amén.
0: La paz del Señor esté siempre con ustedes.
1: Y con tu espíritu.
0: Dense fraternalmente la paz.

0: Dios, que quitas el pecado del mundo, ten piedad de nosotros. Cordero de Dios, que quitas el pecado del mundo, ten piedad de nosotros. Cordero de Dios, que quitas el pecado del mundo, danos la paz. Este es el Cordero de Dios que quita el pecado del mundo. Dichosos los invitados a la cena del Señor.
1: Señor, no soy digno de que entres en mi casa, pero una palabra tuya bastará para sanarme.

0: Oremos. Dios omnipotente, saciados con este alimento y bebidas celestiales, concédenos ser transformados en aquel a quien hemos recibido en este sacramento, por Jesucristo nuestro Señor.
1: Amén.
0: Señor esté con ustedes.
2: Y con tu espíritu.
0: La bendición de Dios Todopoderoso, Padre, Hijo y Espíritu Santo, descienda sobre ustedes y permanezca siempre.
1: Amén.
0: Nuestra misa ha terminado, podemos ir en paz.
3: Demos gracias a Dios.

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San Miguel Arcángel, defiéndenos en la lucha. Sé nuestro amparo contra la perversidad y acechanzas del demonio. Que Dios manifieste sobre él su poder es nuestra humilde súplica. Y tú, oh príncipe de la milicia celestial, con el poder que Dios te ha conferido, arroja al infierno a Satanás y a los demás espíritus malignos que vagan por el mundo para la perdición de las almas.